un trato digno y cercano mientras comienza y comenzaba la recuperación. Hoy estamos en otra etapa. Se trata de rehabilitar las condiciones de vida de las familias y reconstruir mejor, siguiendo la misma dirección que ha orientado nuestras decisiones desde que asumimos esta crucial responsabilidad con el país el 5 de enero. Con el plan Despeje Digno y Seguro, estamos trabajando con equipos locales, técnicos internacionales y especialistas de las Naciones Unidas, junto con otros mecanismos de cooperación internacional. Ya hemos retirado con absoluto resguardo de la naturaleza el 28% de los escombros en las zonas afectadas, alrededor de 580 mil toneladas. Es un trabajo que requiere coordinación y seguridad, pero también mucho cuidado. Esos escombros no son simplemente materiales que hay que retirar. Allí estuvieron hogares, recuerdos y en algunos casos la historia entera de una familia. Por eso estamos haciendo este trabajo con respeto y dignidad mientras avanzamos en la recuperación de cada comunidad. Hemos entregado 335 viviendas nuevas, beneficiando a 1.172 personas y recuperado 1.001 viviendas que beneficia a 3.503 personas. Además, adjudicaremos más de 4.000 viviendas antes de finalizar el año y así continuar hasta que cada familia afectada tenga una solución. Nadie se quedará sin nuestro abrazo y sin nuestra atención. Pero quiero hacer una precisión importante. El trabajo para mejorar los servicios públicos no comenzó con el terremoto, ni termina con la reconstrucción. Tenemos un plan nacional para mejorar de manera progresiva la electricidad, el agua, la salud, las escuelas, el hábitat, la vialidad y los servicios que forman parte de la vida diaria de los venezolanos. El terremoto agravó e hizo más urgente una tarea en la que ya estábamos empeñados. La electricidad, hemos suscrito acuerdos que van a permitir incorporar nuevos megavatios al sistema eléctrico nacional, entre ellos el acuerdo con la empresa argentina-americana INSA. Y estamos ejecutando un plan para ampliar significativamente nuestra capacidad termoeléctrica, con el objetivo de elevar la capacidad disponible que permita atender la alta demanda generada por la emergencia climática y el crecimiento económico. Pero detrás de cada megavatio hay una familia. Está el estudiante.

gente que necesita luz para sus tareas, el hospital que necesita funcionar, el comercio que necesita abrir y la empresa que necesita producir y generar empleo. Ese es el objetivo, servicios que funcionen mejor, que sean cada vez más confiables. Por eso seguimos levantando nuestra economía. En medio de la emergencia, nuestra producción petrolera no se detuvo. Hoy supera el 1.230.000 barriles día, su nivel más alto desde febrero del 2019. Hemos suscrito además 50 acuerdos estratégicos en petróleo y gas que incorporarán nuevas inversiones en más de 76 áreas productivas de hidrocarburos en el país. La CEPAL, por otro lado, proyecta el crecimiento de Venezuela en un 6.5% para este año, el más alto de la región, y acumulamos ya 21 trimestres consecutivos de expansión. Son cifras importantes, pero no son ni con mucho el objetivo final, porque aún falta mucho para recuperar una economía gravemente impactada por sanciones. El objetivo es que una economía que crece pueda traducirse en empleo, mejores ingresos para los trabajadores, servicios y oportunidades para las familias. También estamos reduciendo la brecha cambiaria. En los últimos meses, estos dos meses, hemos pasado de una brecha de casi el 30% al 12.3%. Detrás de ese número hay algo muy concreto: que una familia puede organizar mejor sus gastos, que sus ingresos le rindan más, que un comerciante pueda fijar sus precios con mayor certeza y que una empresa pueda planificar e invertir. Estamos obligados a hacer más. Y hay otra tarea que no puede esperar: hacerle más sencilla la vida al ciudadano, a la ciudadana. Estamos trabajando para reducir la burocracia, simplificar trámites, ampliar los servicios digitales y evitar que una persona tenga que entregar varias veces documentos que el propio Estado ya tiene. Queremos un Estado que resuelva, no que complique ni atropelle. En esa misma dirección, estamos trabajando en un sistema tributario más simple, digital, automatizado, transparente, con respeto a los contribuyentes y que además aporte ingresos para el sistema de protección social del país y de nuestro pueblo. En estos meses también hemos ido recuperando nuestra relación con el mundo. Hemos regularizado nuestra relación ante instituciones financieras internacionales como el Fondo Monetario Internacional, el Banco Mundial, el Banco Interamericano de Desarrollo, y estamos restableciendo relaciones diplomáticas, económicas y consulares con distintos países. Lo hacemos porque Venezuela necesita inversión, tecnología, financiamiento, mercados, cooperación, y nuestros compatriotas en el resto del mundo, la diáspora venezolana, necesita un país que pueda acompañarlos y prestarles sus servicios con normalidad. Nuestra relación con el mundo debe estar guiada por una idea sencilla: los intereses de Venezuela y el bienestar de los venezolanos. Y cuando hablamos de un Estado que acompaña, hablamos también de instituciones que funcionen mejor y que estén al servicio de las personas. En los próximos días vamos a eliminar las alcabalas policiales en las ciudades. Y en su lugar, para garantizar una seguridad integral, se reforzará el mecanismo de patrullaje. Creemos que la seguridad debe garantizarse con mecanismos eficaces, profesionales y respetuosos de los derechos de las personas. Igualmente, estamos trabajando en cooperación con el Comité Internacional de la Cruz Roja para revisar las condiciones de los centros de reclusión y seguir atendiendo lo que deba ser mejorado. Queremos que la comunidad internacional conozca de primera mano las mejoras y avances que queremos para nuestro sistema penitenciario. También estamos dando pasos para profundizar el reencuentro entre los venezolanos. Podemos pensar distinto, podemos defender posiciones políticas diferentes, pero tenemos que ser capaces de trabajar juntos cuando están en juego asuntos que nos afectan a todos. Por eso alcanzamos un primer acuerdo con un sector de la oposición representada en la Asamblea Nacional de 2015 para trabajar sobre asuntos concretos
entre ellos la recuperación de recursos y activos pertenecientes al país y la renovación del Poder Judicial. Como resultado del programa de convivencia democrática y paz, a esta fecha, 1.046 venezolanos han sido liberados. 12.000 personas han recibido beneficios procesales y continuaremos avanzando con responsabilidad. Todavía tenemos problemas importantes por resolver, no hay duda. Hay familias esperando una vivienda definitiva. Hay comunidades donde debemos terminar de recuperar los servicios. Hay venezolanos preocupados por sus ingresos, por el empleo y por el futuro de sus hijos. No voy a decirles que todo está resuelto, pero sí puedo decirles que tenemos claro el camino para avanzar. Reconstruir lo que el terremoto destruyó. Mejorar los servicios públicos que todos necesitamos. Levantar nuestra economía. Generar empleo y oportunidades. Hacer más sencillo el funcionamiento del Estado y volver a conectarnos con el mundo. Encontrar espacios para que los venezolanos podamos resolver juntos los problemas que compartimos. El futuro está delante de nosotros y nos pertenece. Al final, ese es el criterio más sencillo para medir nuestro trabajo. Que las cosas funcionen mejor en la vida de cada venezolano. Que una familia pueda tener un hogar seguro, que haya acceso a servicios, que un joven pueda estudiar y encontrar oportunidades, que quien quiera emprender pueda hacerlo sin obstáculos innecesarios, que los venezolanos que se han ido puedan volver a construir su futuro y que podamos pensar diferente sin dejar de reconocernos. Esa es la tarea que tenemos por delante, una tarea nacional que va mucho más allá de un gobierno, de un partido o de una circunstancia. Una oportunidad para reconstruir lo que el terremoto destruyó, pero también para mejorar todo lo que debamos mejorar. Venezuela tiene que renacer y tiene que hacerlo desde la espiritualidad y el encuentro, construyendo un país más seguro, más eficiente, más productivo y con más oportunidades para todos. Y debe renacer de la mano de sus jóvenes, tesoro que debemos cuidar como lo más sagrado de nuestro país, que seguirán esta senda por una Venezuela que nos haga sentirnos orgullosos de lo que somos y seremos. Hijos e hijas de Bolívar por siempre. Que Dios bendiga a Venezuela y a todos los venezolanos y venezolanas.

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Esta canción es para uno de los copleros más relevantes de la música llanera como contrapunteador.

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2: Gracias a ustedes por estar acá, a todos aquellos que han apoyado al coleo y a este viejo cantador de joropo que va a morir en los lomos de un caballo cantándole al llano.

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1: Bueno, no sé cómo les pasa a ustedes, pero a mí, a medida que pasa el tiempo, que atravieso distintas situaciones, que me caigo, que me levanto, que alejo la mirada de Cristo y la vuelvo a poner en Él, me doy cuenta que en el fondo mi único y más profundo anhelo es estar con Jesús. Que en Él solamente tengo vida. Y que aunque muchas veces haya cosas que me distraigan y que aparenten que allí está la plenitud y la felicidad, cuando vuelvo a Jesús y estoy en su presencia y busco hacer su voluntad, me doy cuenta que Él es la vida, que Él es mi camino, que Él es la verdad, que solo Él tiene palabras de vida eterna, que solo Él puede saciar mi sed, que solo Él puede darme esa plenitud que mi corazón anhela. Y por eso es que esta canción la escribí diciendo: Señor, vos sos mi único anhelo. Solamente tengo vida en ti, tengo vida en vos. Así que los invito a que, haciendo oración, esta canción la puedan cantar conmigo.

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buenos días, buenos días, buenos días, buenos días, Maturín, buenos días, Monagas, buenos días, Oriente, buenos días, Venezuela. Es un honor estar hoy compartiendo con todos ustedes. ¿Cuánto es? 33. 33. 40, no. 25, hermano mío, 25, 25. Por aquí lo conseguí, 25, hermano, 25 de agosto de este año 2026. 25 de agosto. Estoy haciendo la plana. Mi nombre es Grupo Escolar Ventura Vargas. Asignatura, ¿te acuerdas? Maestra tal y tal. Maestra tal y tal. Sí, eso era, así era como comenzábamos a escribir y a coger dictados. ¿Saben qué? Bueno, ya voy a entrar en esa conversación dentro de poco. Vamos a dar primero la bienvenida a todos al programa, al maratónico especial de las mañanas. El humor y el interés a través de tu preferida 104.5 FM. Estaremos trabajando con todo el placer del mundo para todos ustedes bajo la gerencia general, la dirección de José Gregorio Rodríguez. Estará con nosotros Arturo José Marcano, que ya se encuentra acá también estacionando el espantomóvil. Está estacionándolo por ahí, está entrando a los pits. Le sacaron 14 cauchos. Sí, ya está listo ya. Hicieron el motor en 5 segundos. También estará con nosotros Jesús Chubito Antuares, así como Noelia Martínez, si Dios así lo permite, claro que sí. Todos los días está viniendo la negrita hermosa, bella y maravillosa. Las hermanas Cermeño en las redes sociales y la producción del programa. Marini Mundray en el control técnico y quienes habla Fernando José Amaya Benítez. Estaremos hasta las 12 del mediodía, si Dios así lo permite. Y estábamos hablando precisamente de eso, pues, de que anteriormente cómo comenzábamos nuestras clases. El nombre, el grupo escolar tal y tal, el nombre de la maestra, la asignatura, el nombre de nosotros y el tema. Tomando dictados. Y resulta que países que han tenido una evolución muy rápida en educación se percataron que sufrieron leve retroceso y optaron por eliminar, escuchen esto, optaron por eliminar de las clases las tablets que les había dado el mismo gobierno, les había dado, optaron por eliminarla porque vieron un retroceso en el escribir de los muchachos, el escribir en la comprensión lectora. Y en todos los demás países, más que todos los escandinavos, países como Suecia, como Noruega, Dinamarca, eliminaron entonces las tablets de sus clases. Y el muchacho hay que ponerlo, hay que involucrarlo en las cosas, hay que involucrarlo para que pueda aprender como tiene que ser. Hay que involucrarlo. Esa es la única manera de que ellos puedan entender, haciendo, usted está copiando. Y usted se está percatando doblemente lo que está haciendo, lo que está recibiendo. Y pone pues a trabajar más el aspecto cognitivo del aprendizaje. Bien, son las 8:20 minutos de la mañana. Y para mí es un honor darle la bienvenida a Arturo José Marcano.

0: Amigas, amigos, ¿qué tal? Muy buenos días, bienvenidos a El Humor y el Interés, por aquí, por 104.5, tu preferida, pa' encima. Bueno, amigos, hoy es martes. Today is Tuesday. Ajá. Hoy tenemos música de los tiempos de María Castaña. Hoy es martes de TVT. Este es el único programa que tiene TVT los martes. Throwback Tuesday. Amigos, son las 8:22. 8:22 minutos. Fernando, vamos con lo que llaman la reflexión de Osmal Betancourt Natera. Hoy es 25. Uh-huh. Wow.
1: En nuestra cultura hemos asociado sumar con lo positivo y restar con lo negativo. Con lo negativo y la pérdida. Sin embargo, la madurez psicológica y la perfección no se tratan de sumar continuamente, sino de restar todo lo innecesario y saber desprenderse de ello sin necesidad de mirar atrás continuamente. Que la bendición de Dios y la gracia del Espíritu Santo le bendigan a usted, a su familia y distinguidas amistades a lo largo de este día. Doctor Osmar José Betancourt Natera.
0: Así es, amigos.
1: Lo que resta hay que, que desprenderse de ello. Así sin es. Necesidad de mirar atrás, tal y cual como dice el doctor Osmar José Betancourt Natera.
0: Uh-huh. Bueno, amigos, son las 8:23 minutos de este martes 25 de agosto. Tal día como hoy nos envía Fernando Saúd. 25 de agosto de 1750 quedó erigida la parroquia de la Candelaria. La iglesia de la Candelaria quedó erigida. La parroquia, la Candelaria, la iglesia, para ser más exactos. En 1921 falleció el militar y político venezolano José Manuel El Mocho Hernández en Nueva York. Fíjense dónde se fue a morir José El Mocho Hernández. A New York. ¿Qué les parece? Bueno, amigos, tal día como hoy también, quise decir, se inaugura la primera etapa del Museo de Arte Moderno Jesús Soto en Ciudad Bolívar. Eso fue en 1973. Hace unos cuantos años ya. Fíjense, 53 años se está cumpliendo el arte, o mejor dicho, el Museo de Arte Moderno Jesús Soto en Ciudad Bolívar, diseñado por el arquitecto Carlos Raúl Villanueva, nada más y nada menos. La segunda etapa fue inaugurada el 22 de noviembre de 1987. El museo alberga una colección de más de 700 obras de Soto y de otros artistas internacionales, con piezas representativas del arte cinético, geométrico y abstracto. Es un referente cultural y un punto clave para la difusión del arte moderno en América Latina. En 2023, la organización Cisneros lanza en periodo de prueba la aplicación Venevisión Play. Venevisión Play salió al aire en 2023, tal día como hoy. Es una plataforma de streaming venezolana desarrollada por Cisneros Media, presentada oficialmente el 3 de octubre del 2023, que ofrece contenido bajo demanda y programación en vivo. Fue la primera aplicación de un medio de comunicación venezolano que permitió la transmisión simultánea de su señal en alta definición. En el plano mundial, en Uruguay, en 1825, se declara la independencia de Brasil. La declaración fue un paso fundamental en el proceso independentista que culminó con el Tratado de Montevideo en 1828, que consolidó la independencia de Uruguay como Estado soberano. En 1930, tal día como hoy, nació Sean Connery, actor y productor de cine escocés, conocido por ser el primer actor en interpretar a James Bond, el agente 007, en el cine. La película se llamó Doctor No y se filmó y se puso en pantalla en 1962. También se produce la liberación de la ciudad de París por parte de las fuerzas aliadas y la resistencia francesa durante la Segunda Guerra Mundial, poniendo fin a 4 años de ocupación nazi. Eso fue tal día como hoy, en 1944. La liberación de la capital francesa se produjo tras los importantes avances de las tropas aliadas en el desembarco de Normandía el 6 de junio, conocido como Operación Overlord o Día D, y en el de Provenza el 15 de agosto, denominado Operación Dragon.
1: Arturo, y volviendo a la efemérides anterior, en esa película, Doctor No, con Sean Connery, fue exactamente en una de los pases de la película, comenzando la película, cuando le están dando a él la función para hacer pues esa misión, le dijeron que cómo quería el pago, en libras esterlinas, en dólares estadounidenses o en bolívares venezolanos, y él dijo en bolívares venezolanos. Bueno, imagínate tú la estabilidad que tenía nuestra moneda por la época.
0: Sí, señor.
1: Y el boom que había en Venezuela.
0: Pero llegó la marabunta y se lo llevó en los cachos. De un solo tarancazo, en un solo gobierno, le quitaron 14 ceros. ¿Cómo puede sobrevivir una moneda a tal destrucción? También en 1970 nació Claudia Schiffer, modelo y actriz alemana, catalogada como una de las supermodelos más cotizadas de su época, reconocida por formar parte del trío de supermodelos más famoso de los años 90, junto a Naomi Campbell y Cindy Crawford. También en 1984 muere Truman Capote, periodista y escritor estadounidense, conocido por su estilo narrativo innovador y por ser uno de los pioneros del periodismo literario.
1: ¿Cómo se llamaba?
0: Truman Capote. Ajá. También el ingeniero de software finlandés Linus Torvalds anuncia el proyecto Linux en 1991. El 17 de septiembre de 1991 se lanza la primera versión pública del núcleo Linux 0.01, con el código inicial y las funcionalidades básicas. Posteriormente apareció GNU/Linux, una familia de sistemas operativos tipo Unix compuesta por software libre y de código abierto que surge de las contribuciones de varios proyectos de software, entre los cuales se destacan GNU, iniciado por Richard Stallman, y el núcleo Linux de Linus Torvalds. También en 2012 murió Neil Armstrong, piloto, profesor, ingeniero aeronáutico y astronauta estadounidense, conocido por ser el comandante de la misión Apolo 11, que llevó a los primeros seres humanos a la Luna, y por convertirse en el primer ser humano en pisar la superficie lunar el 20 de julio de 1969, momento en el que pronunció su famosa frase: un pequeño paso para un hombre y un gran salto para la humanidad. Hoy se celebra el Día del Peluquero. Así que saludos para todas las mujeres y hombres que se dedican a tan bonito oficio.
1: Hoy también es el Día Internacional de la Ropa de Segunda Mano.
0: Ah, bueno.
1: Dios mío querido. Día Internacional del Whisky Sour. Ah, bueno, todavía por ahí. Día Internacional de la Banana Split. Banana Split. Había unas comiquitas que eran las Banana Split.
0: Sí.
1: No, esas comiquitas.
0: Bueno, son las 8:30 minutos, amigos. 8:30. Vamos a buscar entonces los titulares del periódico de Monagas.
1: Aquí tenemos los titulares del periódico de Monagas correspondientes al día de hoy, martes 25 de agosto de este año 2026. Y como portada, en la portada central, pues, como noticia destacada central, está la siguiente información: alcabalas policiales quedarán eliminadas. La presidenta Delcy Rodríguez anunció que la medida está orientada a modernizar los dispositivos de seguridad que busca garantizar la libre movilidad y consolidar un modelo policial centrado en el respeto a los derechos ciudadanos.
0: Ahí se acabó. ¿Qué te parece?
1: Se acabó el matraqueo, hermano mío. En el cintillo superior, en la parte.
0: Dígame, discúlpame. La gente que viene de Carúpano en su camión lleno de pescado y que en cada alcabala tiene que dejar una caja de pescado para los panas, porque si no, pues entonces le ponen 40 mil obstáculos, dame el papel tal y el otro y el otro y el otro. Mira. Y cuando llegan a destino, llegan por lo menos
1: unas
0: 10, 12 cajas de pescado menos. Mira. Y eso, ¿quién lo paga? Lo paga el pendejo que va a comprar
1: el consumidor
0: el pescado más caro, por supuesto.
1: Sí.
0: ¿Qué te parece?
1: Tuve un amigo que es productor, era productor de queso, y él compraba queso allá en Uracoa y venía a traer su queso. Él recolectaba queso allá en Uracoa y venía. Y él decía que, oye, pero te merma el queso. Y yo, no, lo que más me merma es en las alcabalas. Ahí es donde merma, hermano mío. Y tuvo que dejarlo porque ese no era negocio. Tenía que dejar en promedio 20 kilos. Ya cuando llegaba a X lugar, él se bajaba ya con los kilos. O el ayudante que traía se hallaba, pasaba y los dejaba dentro de la nevera. En X lugar del sur, viniendo del sur por acá. En X lugar. Esas alcabalas que están por ahí. Bueno, imagínense. Y así es. Ya no tenía él que hacer, ya sabía yo lo que tenía. El muchacho se bajaba, agarraba un queso de 10, 12 kilos, qué sé yo, y lo metía en la nevera y entonces seguía. ¿Ah? No, imposible. Imposible producir de esa manera. Bien, en el periódico de Monagas, en el cintillo superior, en la parte superior izquierda, está la siguiente información. Aprueba nuevo sistema de chequeo en Maiquetía. A nivel central, en el cintillo superior, Wilker Fariñez gana la partida a Eduardo Bello. Debe ser un penalti que le paró. Detienen al cantante de Narcocorridos, Miguel Comando. Está bien. En política, CFG 199, comunas de Monagas irán a consulta. En noticias locales, optimizan servicio de agua potable en Boquerón. En economía, Venezuela no puede formalizar la dolarización. Luis Vicente León advirtió que la dolarización es un proceso complejo y riesgoso, mientras el país carezca de fondos y reservas para amortiguar la extrema volatilidad de los ingresos petroleros. En sucesos, accidentes de motos dejan 14 lesionados durante el fin de semana. Y con foto en la página central incluida, vemos algunas personas que dicen la siguiente o hacen la siguiente afirmación. Exigen electrificación para Villa Valentía. Este sector tiene alrededor de 18 años de fundado, por lo que los vecinos de la comunidad aseguran que el proyecto de electrificación y alumbrado público está en planes de desarrollarse desde el año 2024 y hasta la fecha no ha sido consolidado. Destacan que se apoyan con la electricidad de un sector vecino, pero no dicen en qué lugar está ubicado. Villa Valentía, yo no lo había escuchado nunca. Villa Valentía.
0: Aquí en Maturín.
1: No dicen exactamente el sector. Exigen electrificación para Villa Valentía. Bueno.
0: Esa es una invasión, lo más seguro.
1: Sí,
0: no tienen ningún tipo de servicio y están pidiendo la electrificación.
1: Tienen 18 meses ya.
0: Bueno,
1: 18 años.
0: Ah, 18 años.
1: Sí.
0: Ah, bueno, sí, tienen un buen tiempo. Ya pueden reclutarlos.
1: Son ya mayores de edad.
0: Sí, señor. Bueno, amigos, seguimos entonces con la información nacional e internacional que nos envía la gente de Impacto Digital. Primera información, el INAME prevé aumento de precipitaciones por el paso de las ondas tropicales 41 y 42.
1: Delcy Rodríguez, presidenta encargada, inspeccionó trabajos de limpieza tras lluvias en Caracas.
0: Gobierno actualiza cifra de fallecidos en el doble terremoto en 6.509 fallecidos, 6.462 personas rescatadas, 226.696 personas atendidas y hay 11.001 viviendas con etiqueta roja por los terremotos del 24 de julio.
1: Todavía sigue sin aparecer la cantidad de desaparecidos. Se han retirado más de 580 mil toneladas de escombros tras doble terremoto, afirma la presidenta encargada Delcy Rodríguez.
0: A dos meses de los terremotos, todavía quedan cuerpos entre los escombros en La Guaira.
1: ALAF expresa que Aerolíneas aún no tienen información sobre el reinicio de operaciones en Maiquetía.
0: estacionamiento del Estadio Monumental Simón Bolívar será acondicionado como refugio temporal para afectados por los terremotos.
1: Fedecámaras propone plan apto para generar empleo a afectados por los terremotos.
0: Fundisis registró sismo de magnitud 2,8 en Bachaquero, Estado Zulia, ayer lunes.
1: Instalan un puente de guerra en El Pao para restablecer el tránsito entre Aragua y Guárico.
0: Delcy Rodríguez anunció la eliminación progresiva de las alcabalas policiales dentro de los cascos urbanos de las ciudades del país.
1: Delcy Rodríguez recibe a la primera ministra de Barbados para revisar acuerdos de cooperación.
0: Antonio Acarri defiende propuesta de dolarización y afirma que asesor de Estados Unidos visitará Venezuela.
1: Acarri tras su destitución. No me van a callar. Venezuela necesita debatir la dolarización.
0: Luis Vicente León advierte que Venezuela no puede formalizar la dolarización sin reservas internacionales suficientes.
1: Delcy Rodríguez, producción petrolera alcanza 1.230.000 barriles diarios, su nivel más alto desde el 2019.
0: Familiares de presos políticos exigen liberación masiva frente al Ministerio Público en Caracas.
1: Cliff pide acceso de la Cruz Roja a cárceles del Rodeo 1, Yare y Fuerte Guaycaipuro.
0: Diosdado Cabello afirma que liberación de presos políticos nunca fue tema en primera ronda de diálogos.
1: OPSU activa nueva plataforma digital para la consulta de asignación de cupos universitarios. Esa es la Oficina de Planificación del Sector Universitario, la OPSU.
0: También Pablo Zambrano pidió desmontar nómina centralizada en el sistema Patria. Cada ente debe responder por sus trabajadores.
1: Instituto Nacional de Tránsito Terrestre. Jornadas de trámites vehiculares del 24 al 31 de agosto.
0: Eclipse parcial de luna será visible desde Venezuela entre el 27 y 28 de agosto.
1: Preso en Caracas, un pastor evangélico condenado en Colombia por abusar de su hija.
0: En el plano mundial, dos muertos deja nuevo ataque de Estados Unidos contra una narcolancha en el Pacífico Oriental.
1: Juicio contra Alex Saab en Estados Unidos es aplazado hasta noviembre.
0: Venezolanos en Estados Unidos denuncian mayor incertidumbre migratoria bajo Trump.
1: Colombia eleva a 331 la cifra de muertos por terremoto de magnitud 7.4.
0: Abelardo de la Espriella ordena operativos para deportar a migrantes en situación irregular.
1: HRW, eso es la Organización de los Derechos Humanos, grupos armados, dice que grupos armados reclutan menores por redes sociales en Colombia.
0: Lula se ausenta del primer debate presidencial y cuestiona el deterioro de la política.
1: En Cochabamba, Bolivia, una intensa ola de frío y fuertes nevadas en las zonas altas provocaron la muerte de cerca de 1,000 llamas y alpacas, además de congelar las fuentes de agua en la región de Cocapata. Las llamas son 1,000 llamas. La llama es un animalito muy parecido como un camello, pero pequeñito. Ajá. Algo así.
0: Llamas y alpacas.
1: Y alpacas, sí.
0: Bien.
1: Y la alpaca es como la llama, pero no es llama, es una alpaca.
0: Keiko Fujimori confirma apoyo a empresario argentino durante su última campaña electoral.
1: Dos sismos de magnitud 5.4 y 4.8 sacudió el centro de Costa Rica durante la madrugada de este lunes.
0: Díaz-Canel admite estancamiento del diálogo con Estados Unidos y niega un posible colapso en Cuba.
1: Trump anuncia aranceles de 50% a vehículos, acero y autopartes de Canadá desde 2027.
0: Trump asegura que Irán está colapsando completamente.
1: Director de la DEA reafirma ofensiva conjunta de México y Estados Unidos contra el CJNG. Uh-huh. ¿Qué es el CJNG?
0: Trump está, la DEA confirma la ofensiva contra México y debe ser un cártel. Uh-huh. También China acusa a Estados Unidos de presionar a Latinoamérica para excluir a sus tecnologías.
1: España enviará 45,000 vacunas a Ceuta ante llegada masiva de migrantes.
0: También Estados Unidos se retira a Siria de la lista de estados patrocinadores del terrorismo.
1: Melenchón gana terreno y podría llegar al balotaje presidencial en Francia.
0: Ébola en la República Democrática del Congo deja 2.642 personas muertas y más de 5.500 casos confirmados.
1: Indonesia eleva 100 los muertos por terremoto de 7.7 en la isla de Flores.
0: Ataques rusos dejan al menos 5 muertos en la región ucraniana de Kharkov.
1: Zelensky de Ucrania expresa lo siguiente: no es una víctima, sino un guerrero en su día de la independencia.
0: Macron pide calma ante provocaciones rusas contra países de la OTAN y reclama más sanciones.
1: La Unión Europea aumentará la presión sobre Moscú y exige un compromiso serio para negociar la paz.
0: También leemos que Estados Unidos prepara ofensiva económica contra Irán para presionar la apertura del estrecho de Hormuz.
1: Trump afirma que Irán se está derrumbando por completo ante nuevas sanciones.
0: Bien, Guterres, secretario general de la ONU, pide activar mecanismo humanitario para facilitar el tránsito por Hormuz.
1: Israel bombardea planta desalinizadora y viviendas en Gaza y deja al menos un muerto.
0: En economía, el Ejecutivo Nacional dice que la brecha cambiaria se redujo de casi el 30% al 12,3% en los últimos dos meses.
1: PDVSA facturó 15.900 millones de dólares en siete meses, pero más de la mitad estaría bajo custodia de Estados Unidos.
0: Petróleo cae ante la expectativa por nuevas sanciones de Estados Unidos contra Irán.
1: Los índices económicos del día de hoy, 25 de agosto de este año 2026, son los siguientes. El Bitcoin se cotiza en $79,911.28.
0: El euro se cotiza hoy en 916 bolívares con 0,2 céntimos.
1: El dólar, Banco Central de Venezuela, 785 bolívares con 7 céntimos.
0: El peso colombiano se cotiza hoy en 3,92 bolívares por peso.
1: En las reservas internacionales de Venezuela se mantienen estables en 13.312 miles de millones de dólares.
0: El oro se cotiza hoy en $148.71.
1: El gramo de plata, $2.18.
0: El índice bursátil Caracas cerró ayer en 5.920,46 puntos.
1: La gasolina se expende hoy en toda Venezuela en 392 bolívares con 53 céntimos el litro.
0: El petróleo Merey, petróleo referencia de Venezuela, se cotiza hoy en $84.13.
1: El petróleo OPEP, $96.10 el barril.
0: También el Brent se cotiza hoy en $92.93.
1: El WTI, el Texas, $84.93 el barril.
0: En deportes, Giancarlo Maldonado deja de ser técnico del Anzoátegui Fútbol Club.
1: Barcelona confirma que Gavi solo sufrió un hematoma en la rodilla derecha.
0: Manchester City pagará 100 millones de euros por el joven Ajut Boadi.
1: Xavi Hernández asume el mando de Países Bajos y da inicio a una nueva era.
0: Infantino, presidente de la FIFA, pide reducir la brecha entre las potencias y el resto del fútbol.
1: Seferín descarta competir por la presidencia de la FIFA y pide la salida de Infantino.
0: El balón de la mano de Dios de Maradona se subastó por más de 3 millones de dólares.
1: Selección de voleibol sub-17 cerró en el tercer lugar del grupo A en el Mundial de la Disciplina.
0: Roger Federer vuelve a Nueva York para el adiós del US Open, abierto de Estados Unidos.
1: Y la frase del día de hoy: el dinero no es la clave del éxito, la libertad para poder crearlo sí lo es. Eso lo dijo Nelson Mandela. El dinero no es la clave del éxito, la libertad para poder crear lo es.
0: No importa. También, ¿sabías que dejar de fumar activa la recuperación del organismo en pocos minutos?
1: Dejar de fumar, pues.
0: Así que dejen de fumar. Eso no les trae nada bueno. Todo el que fuma está más allá que de acá. Aun cuando todos nos vamos a morir de cualquier vaina, el fumar genera muchos más riesgos. Amigos, son las 8:46 minutos. 8:46.
1: Y al santoral del día de hoy, Arturo, San José de Calasanz.
0: Oye, había. Bueno, saludo para Calasanz.
1: Calasanz. Publicidad quiere ir, ¿no?
0: Ese mismo.
1: Ese es Calasanz. Le tengo que llevar, por cierto, ahora una algo por ahí. Calasanz, pórtate bien conmigo, hermano.
0: Por favor.
1: El Gaitón 15, hermano, para que le ponga un pocotón de nombre, un pocotón de cosas ahí. San José de Calasanz. Había un colegio en Caracas que se llamaba así, San José de Calasanz, muy.
0: Se llama todavía.
1: Se llama muy famoso. San Luis de Francia. No, yo conozco uno, pero no es casado. San Luis. Y Santa Patricia.
0: Ah, Patricia. Ah, bueno, sí. Saludos para Patricia. Patricia, mi ahijada. Patricia, la hija de Mireya y Ángel Dondón.
1: Ajá, el Dondón. Ah, y Patricia, mi sobrina.
0: Patricia está por allá, por Medellín.
1: Patricia Hernández Amaya, mi sobrina, por allá en la clínica CEMOS. Patricia, Dios te bendiga, hija.
0: Bueno, y saludos también para Patricia, allá en Tipuro, prima de Natasha y Natalie.
1: Ah, también
0: otra Patricia.
1: Sí, mira, y esto es muy importante. Escuchen lo siguiente. Ve a tu ritmo. No veas relojes ajenos.
0: Correcto. Así es.
1: Esto es muy importante.
0: Hay que ir a nuestro propio ritmo.
1: Así es. Usted tiene que competir.
0: Nunca trate de imitar ni la velocidad ni la manera como los demás caminan.
1: Usted tiene que competir en la vida con una sola persona. ¿Y saben con quién es esa persona? Con la persona que usted ve en el espejo. Con usted mismo. Con el que tiene que competir. Nunca compitas con nadie, porque siempre vas a conseguir a alguien que te supera o vas a estar por encima de otras personas. ¿Y qué va a pasar? Si lo superas, te sientes mejor. O si estás por debajo, te vas a sentir inferior. No, entonces usted tiene que competir todos los días del mundo. Es precisamente con esa persona que usted ve en el espejo, es decir, con usted mismo. Con más nadie compita. Ese tipo de cosas lo que hacen es hacer daño. Definitivamente, en una organización, hay representantes, no voy a hablar de estudiantes, que el estudiante de repente no está pendiente de eso, y los representantes sí están pendientes de los del índice del muchacho, de cuánto sacó, de no sé qué cosa, y ponen los boletines, eso ay, Dios mío querido, ¿no? Ay, ¿qué pasa cuando un niño llega a la universidad? ¿Qué pasa? ¿Vas a hacer lo mismo? No puedes, entonces le estás creando un gran daño a tu hijo o a tu hija, un gran daño. Llegas a la universidad y ahí no hay representante. Ahí no hay representante.
0: Allí cada quien es responsable de lo que haga o deje de hacer. Amigos, son las 8:49 minutos. Bueno, hoy día tenemos el tema más importante en el campo político y económico, es la posible dolarización formal de la economía venezolana. Muchos políticos, mucha gente ligada a la economía venezolana dice que eso podría ser un error, porque se pierde soberanía monetaria, se pierde autonomía, se pierde esto y se pierde lo otro. Fíjense, los únicos que hemos perdido con el Banco Central y el Bolívar hemos sido nosotros, los de a pie, porque los que han estado en el gobierno se han hecho recontra mil millonarios a costilla de nosotros, porque son los que manejan el Bolívar como le ha dado su regalada gana. Ellos son los únicos recontra mil millonarios que tenemos hoy día en el país. Aquí hay funcionarios del gobierno que pudieran tener mucho más dinero que Elon Musk. Lo que ocurre es que Elon Musk puede decir: este dinero lo hice porque creé esto, hice esto o hice lo otro. Puede de alguna manera responder de manera legal por lo que tiene. Pero los funcionarios del gobierno venezolano que se hicieron mil millonarios durante estos últimos años no pueden decirlo, por supuesto que no. No lo van a decir, pero sí en la práctica pudieran tener muchísimo más dinero que Elon Musk y que cualquier mil millonario del mundo, de esos que aparecen en Forbes. Fíjense lo siguiente, lo que han venido haciendo los políticos venezolanos con el Banco Central de Venezuela y los ingresos en dólares y en euros que hemos tenido a lo largo de estos últimos mínimo 20 años. Escuchen esto, Venezuela cobra su petróleo, cobra el oro, cobra el aluminio, el hierro, todas sus exportaciones en dólares. Se supone que esos dólares van al Banco Central de Venezuela para que el Banco Central de Venezuela los pueda negociar para conseguir los bolívares que necesita el gobierno para pagar sus deudas laborales y de servicios. Pues no es así. Bueno, en la práctica no ha sido así. ¿Qué ocurre? Entran los cientos de miles de millones de dólares al gobierno. El gobierno, en lugar de entregarlos al Banco Central de Venezuela, los desaparecen. Fíjense, ya tenemos más de 4 meses con la reserva de dólares en el Banco Central en 13.312. Es decir, no ha entrado ni un dólar más en todos estos años, en todos estos meses. Antes habíamos estado en 12.000 y tantos millones de dólares de reservas en dólares. Y con todo lo que ha ocurrido en el país, acabamos de leer que más de 15.000 millones de dólares han entrado por petróleo. Una parte le han entregado al gobierno y otra parte lo tiene Estados Unidos. Pero a lo largo de 27 años de gobierno, por medir solamente estos años de gobierno, los cientos de miles de millones de dólares que han entrado por concepto de petróleo y de otros ingresos, como por ejemplo por hierro, aluminio, coltán, oro y todo lo que vende o todos los recursos de este país, pues no han servido para que los venezolanos tengamos mejor salario, tengamos mejores hospitales, tengamos mejores carreteras, mejores universidades, colegios y liceos. Para nada de eso ha servido. ¿Por qué? Bueno, porque estos señores tienen una maquinita de hacer bolívares en el Banco Central de Venezuela. Entonces, todos los ingresos que hemos tenido en dólares que han debido servir para venderlos, cambiarlos en bolívares en el mercado interno, pues no los cambian, no venden los dólares. Prefieren ir a la maquinita de hacer billetes, de hacer bolívares, imprimen. Por ejemplo, necesitamos 700 mil millones de bolívares para pagar el bono de la patria hoy o esta quincena. Pues se van a la maquinita, los generan, no venden ni un solo dólar porque sencillamente los desaparecen y de esa manera están inyectándole a la economía venezolana 700 y tantos mil millones de bolívares que no tienen respaldo por ninguna parte y por ende la inflación se dispara. Entonces, los bolívares los tienen en el gobierno, los tiene el Banco Central de Venezuela para agredir al pueblo venezolano, porque de un solo tiro le tuvieron que poner, o más bien quitarle, le tuvieron que quitar 14 ceros al bolívar, porque cuando les tocaba levantar o prender la maquinita, los volúmenes de bolívares eran tan estrambóticos que tuvieron que quitarle ceros para poder manejar las cifras. No fue para mejorar la calidad de vida del venezolano, no, fue para meterle más bolívares mientras que ellos se quedaban con los dólares. Por eso el Banco Central de Venezuela y los gobiernos que han pasado por aquí hace muchos años no quieren la dolarización, porque es quitarle la posibilidad de generar esos 700 o esos 20 mil o cualquier cantidad de millones de bolívares. Porque si el gobierno recibe sus pagos en dólares, no les pagan a sus trabajadores, a los médicos, a los educadores, a los obreros, a todos los empleados públicos en dólares. No le van a pagar en dólares, se le van a pagar en bolívares, porque ellos se tienen que quedar con los dólares y las migajas van para el pueblo. Eso es lo que ha venido ocurriendo y por eso es necesario que se dolarice la economía, porque de esa manera hay que apagar la bendita máquina de fabricar bolívares, que lo que ha hecho es arruinar a los venezolanos, a tal punto que los salarios de nosotros, los venezolanos, casi o no existen. No tenemos salarios, tenemos bonos. De modo pues que este servidor que está aquí, puedo decirles que estoy totalmente de acuerdo en que se dolarice y se elimine el Banco Central de Venezuela, que solo ha servido para arruinar al pueblo venezolano y enriquecer a una cuerda de pillos que han saqueado a esta nación. Amigos, son las 8:56 minutos.
1: Y ese es el editorial del día de hoy en la voz de Arturo José Marcano. Vamos a unos breves comerciales y ya regresamos con más del humor y el interés.
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0: Bueno, amigos, ahí escuchábamos a José Luis Perales con esa bella canción. Aquí
1: ¿Qué te pareció ese tema, Arturo?
0: Estábamos extasiados viendo, escuchando esa canción. Les comento que estábamos allá en el lobby hablando de todo menos de la canción.
1: Dios.
0: Pero qué bueno, porque esa ha sido, o ese ha sido uno de los grandes éxitos de José Luis Perales. Bueno, amigos, son las 9:16 minutos y seguimos. José Altuve desplaza a Joe Morgan en el sexto lugar. Bueno, ayer Fernando habló de esta hazaña de José Altuve
1: como jonronero en segunda base. Mm-hmm. Como jonronero en segunda base, con el jonrón que dio ayer antier, que dio José Altuve, desplaza, pasa al quinto lugar. Mm-hmm. Como segundas bases con más jonrones en las grandes ligas, desplazando uh-huh. a un Hall de la Fama como Joe Morgan, quien uh-huh. hizo la llave de aquella maquinaria de los años 70, la gran maquinaria roja, haciendo llave con nuestro David Concepción, que es un caso increíble que no esté David Concepción en el Hall de la Fama.
0: Sí, señor.
1: Oye, Barit, ni tampoco lo eligieron por el comité de veteranos. No sé uh-huh. qué pasó ahí.
0: Bueno. Mira, también José Alzuru nos pone al tanto de que tal día como hoy, 25 de agosto, pero en 1981, falleció en Barquisimeto, estado Lara, el maestro Pablo Canela, compositor popular, músico luthier y docente. Aprendió a ejecutar el arpa criolla, las maracas y la bandolina, pero siempre manifestó su preferencia por el violín. En 1955 se trasladó a Barquisimeto, donde permaneció hasta su muerte. Allí, en el Club de Comercio, fundó una escuela de cuatro. También impartió clases en la Escuela de Arte Infantil. Se dedicó además en su escuela y taller La Pelea a la fabricación, venta y reparación de cuatros, cinco, arpas y violines. En sus presentaciones en público lo acompañaba el conjunto de los hermanos Báez. Grabó discos sencillos y de larga duración que tuvieron difusión nacional e internacional. Entre sus composiciones más divulgadas figuran el vals Celosa, el joropo Ramoncito, el Cimarrona, Gavilán Tocuyano, el Burro de la Manea, Dulce Melodía y Mirna. Su trayectoria profesional le hizo merecedor de numerosos premios regionales, nacionales e internacionales, entre los que destacan Coral Juvenil Doralisa de Medina, Ampíes de Oro de Venezuela, La Estrella de Venezuela y Pentagrama de Oro Musical. Pablo Canela había nacido en el Tocuyo, estado Lara, el 25 de noviembre de 1914. Ahí escuchamos el violín de Pablo Canela.

0: Bueno, ahí escuchamos. Ahí escuchamos a Pablo Canela. ¿Y ese es?
1: El Gavilán Tocuyano. Ahí el Gavilán Canela. Es que ya está cazando ratoncitos que se van a meter por allá. Se va a pegar a la gallina.
0: Ah, así es. Bueno, amigos, son las 9:20 minutos.
1: Mira,
0: son 9:20.
1: Hace poco leí por ahí hablando de Gavilán, una familia de aves, pues. El halcón tiene la capacidad de ver una figura en movimiento, el volando, una figura en movimiento a 3 kilómetros, una figura de 10 centímetros a 3 kilómetros.
0: ¡Wow!
1: A 3 kilómetros, de 10 centímetros, una figura de 10 centímetros en movimiento a 3 kilómetros. Por eso que dicen una vista de halcón.
0: Sí, ¿no?
1: Así soy yo, me pongo los ojos, pongo la bala. Te caigo a ti, don Casimiro.
0: ¡No crees! Ah, bueno. Mira, nos escribe José Carvajal, dice: saludos Arturo, nuevamente en sintonía con su programa. Me alegra que se pueda denunciar libremente todas las problemáticas que nos agobian. En sintonía desde San Vicente, José Carvajal, gracias.
1: Miri, por aquí también se pone en contacto con nosotros Domingo Salazar, desde allá de Tucupita, pues para adentro, está en Estados Unidos. ¿Cómo que se llama? Ochola.
0: El condado de Ochola.
1: Dice: buenos días, hermano mío. Saludos para todos. Fernando, excelente comentario del colega Arturo José Marcano en relación al tema económico de Venezuela. Lo dijo clarito, como decía Rafael Mujica. Felicitaciones por ese comentario, el cual debe hacer reflexionar a las autoridades gubernamentales que manejan la economía nacional. Estoy en sintonía del programa y saludos para el colega Nerio Amílcar Díaz, tan bueno que iba, vale, con quien sostuve una conversación ayer vía WhatsApp. Por favor, si puedes colocar el tema interpretado por Mayra Martín, denominado Tu Lejanía. Te lo agradezco. Saludos, hermano mío, y gran abrazo. Saludos para ti, hermano mío. Siempre en sintonía, Domingo Salazar desde Ochola. Ese debe estar yendo ahorita a un campamento o algo,
0: sí,
1: así.
0: Sí, señor. Fíjate, a Domingo Salazar, hace muchos años, cuando estaba activo en el béisbol y después en el softball, lo llamaban también La Regadera.
1: Sí, señor.
0: Así como están llamando a este chamo, a Luis Arraez, así llamaban a Domingo Salazar hace muchos años. Domingo está en nuestra sintonía. Saludos, mi hermano querido. Fuerte abrazo. Gracias por los conceptos. Y bueno, sí, definitivamente aquí hay que hacer algo para acabar con el saqueo permanente de nuestra nación. Fíjense, por aquí me escribió Ángel Rondón, mi compadre. Ese muérgano. Escuchen este comentario que hace Ángel Rondón, que tiene 25 años escuchando este programa. Imagínense, a ver, no lo consigo ahora el muérgano. ¿Qué se me hizo? Ya déjame buscarlo por aquí. Ángel Rondón. Ángel me dice, a ver, escuchen esto. Buenos días, mi compadre. Te estoy escuchando y primera vez que te escucho decir algo bueno y productivo en la radio. Y remata: esa es la salida para que nuestra economía agarre valor y vuelva a ser como antes. Sí, debemos reiterar que el Bolívar no ha servido más que para empobrecernos, para arruinarnos, mientras los que gobiernan se hacen millonarios, mil millonarios, porque los ingresos de este país en los últimos 27 años han sido de tal magnitud que no se puede entender cómo es posible que hoy día tengamos la educación que tenemos, tengamos la vialidad que tenemos, tengamos los servicios públicos que tenemos. Eso es imperdonable. Eso no lo perdona ni Dios con toda su benevolencia. Y el Bolívar sirvió para eso. Solamente para eso ha servido el Bolívar, porque al tener la maquinita para resolver cualquier pago que se le tenga que hacer a los empleados públicos, pues los dólares van para otro camino, hacia otros destinos que no es precisamente el que debe tomar. Bueno, amigos, son las 9:24 minutos, son 9:24.
1: 9:24 minutos y hasta ahora comenzamos con nuestro bloque de publicidad. y les voy a hablar del Centro Odontológico de las Hermanas Cedeño. 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
0: Así es, amigos, son las 9:28 minutos. Ya está con nosotros Natalie Cermeño.

0: Hola, hola, buenos días, encantada de estar con ustedes nuevamente en el mejor programa de la radiodifusión monaguense. Ya son las 9:29 minutos de la mañana. Quiero saludar antes de comenzar con la parte publicitaria a nuestra queridísima amiga Aurimar Bárcenas, que siempre está en sintonía. Gracias, Aurimar, por tus mensajes tan bonitos, por tus bendiciones, y gracias a todos ustedes por estar allí acompañándonos en estas 4 horas de las mañanas, de lunes a viernes. Así que encantadísimos de estar aquí. Yo les voy a hablar en este momento, hoy les voy a hablar primero de Glowing. 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
1: 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Marcano, 0414-884-9726.
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2: Ah, me pensé
0: que era loco. No, estamos hablando de la empresa Glowing. Así que,
1: como no, pero a mí me pueden llamar, nosotros. A mí me pueden llamar también y yo los pongo en contacto con ellos.
0: Claro, bueno, claro. También llamen al señor Fernando, por supuesto.
1: Aunque no me ganen mi porcentaje, ¿qué importa? Por eso yo.
0: Son las 9:31 minutos de la mañana. Continuamos.
1: Bien, amigos, son las 9:31 desde Michigan. Se comunica Rafael Ortiz, que nos escucha por allá, por los United States of America. Y nos dice: buen día, Arturo. Venezuela sí ha aumentado sus reservas, pero en las arcas de los políticos gobernantes. Bueno, y también de parte de la oposición, les comento. Ah, bueno, de una supuesta oposición, que de oposición tienen lo que yo tengo de astronauta. Amigos, son las 9:32 minutos. ¿Cómo han saqueado a esta nación de la manera más inmisericorde, de la manera más abierta, descarada,
2: artera?
1: Porque no hay manera de entender cómo es posible que una nación que haya tenido los ingresos que ha tenido esta en 27 años, hoy no tengamos luz, hoy no tengamos agua, no tengamos un sistema vial que se respete, no tengamos un nivel de educación como el que nos merecemos, el sistema de salud en el piso, en el suelo, los salarios desaparecidos. Dios, no puede ser. Y disculpen aquellos que todavía tienen la osadía de defender una vaina como esta. Se van a disculpar, pero de verdad que, ¿dónde tienen ustedes los ojos, por amor a Dios? Por aquí nos dicen: buenos días, Arturo, te felicito, amigo, excelente comentario, lo he dicho y estoy con ustedes. Los comunicadores sociales son la voz de todos los que no tienen voz en nuestro país. Que se conozca la verdad de los desastres de estos gobernantes. Gracias por ese comentario, amigo. Bueno, muchísimas gracias a ustedes por escucharnos.
2: Bien,
1: y amigos, son las 9:33.
2: 9:33, y mañana será el día del licenciado en administración. Mañana están invitando el colegio de licenciado en administración del Estado Monagas a una misa. Nos complace invitarle a la Sagrada Eucaristía por la promulgación de la ley del ejercicio de la profesión de licenciado en administración y la celebración de nuestro Día Nacional de Licenciado en Administración. Este es mañana 26 de agosto 2026, la hora es a las 8:30 de la mañana en la Iglesia Santa Cruz frente a la Plaza Piar. Contamos entonces con tu valiosa presencia por aquí. Bueno, mañana estaré, con el favor de Dios, estaré en la misa del Colegio de Licenciados en Administración celebrando nuestro día. Egresados de la Universidad de Oriente, egresados de las diferentes universidades de acá del Estado de Monagas y de Venezuela, mañana entonces es el día de la promulgación de la ley del ejercicio de la profesión de licenciado en administración.
1: Felicitaciones. Bueno, mañana me voy coleado a esa reunión.
2: A las 8:30 de la mañana será la misa.
1: Yo como administrador de este programa tengo tengo legítimo derecho de estar presente. Pero amigos, a esta hora, 9:34 minutos, como siempre, a eso de las 9:30, 9:34, 9:28, siempre les hablamos de Pasteles El Abanico, para que usted recuerden que tienen que disfrutar de lo que ofrecemos en Pasteles El Abanico, unos pasteles maracuchos y unas empanadas. 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Amigos, son las 9:39, Fernando Amaya.
2: 9:39, continuamos nosotros muy, muy regocijados por la temporada que están teniendo los venezolanos en las grandes ligas. Uh-huh. Todos, sin lugar a dudas, Luis Arraez, que al parecer, ¿no? Siempre el agua al final, el río al final agarra su cauce. Al parecer se dieron cuenta los sesudos, los sabermétricos de las grandes ligas, de lo que es un bateador. Incluso hasta el mismo Barry Bonds estuvo elogiando a Luis Arraez, porque tú vas a tener un bateador, un cuarto bate, que se poncha 200 veces, 250 veces en una temporada. Batea 220, pero da 40 jonrones, impulsa 100 carreras. Eso es lo productivo para un equipo. Mientras tú tienes, como es el caso de Luis Arraez, y aquí nosotros lo dijimos, bastante lo dijimos, que no entendíamos por qué razón Luis Arraez no era tercero o cuarto bate de un equipo, si era el que tiene contacto, y precisamente eso es lo que tú necesitas para que los hombres que están en posición anotadora puedan llegar a home, bien sea con un fly hacia atrás, bien sea poniéndola en juego como él siempre lo hace, con el contacto. Aquí lo dijimos desde que Venezuela fue al campeonato mundial, que cuando salió la alineación tercer bate Luis Arraez, dijimos eso está muy bien, y nos anteriormente también lo habíamos dicho bien. Uh-huh. Al parecer le están dando a este señor, porque con la sabermetría resulta que el OPS de este muchacho era bajo, el average era alto, pero la cantidad de carreras impulsadas no era lo que supuestamente los entendidos del béisbol le estaban dando la importancia que tenía Luis Arraez. Al parecer, ya Derek Jeter, Barry Bonds, Posada, grandes peloteros de las grandes ligas le están dando y la importancia que tiene Luis Arraez, que estoy seguro que se va a apoderar de su cuarto título de bateo en la Liga Nacional y con equipos diferentes. Eso sí está difícil, hermano, con equipos diferentes, tanto de la Liga Nacional como de la Liga Americana. Eso es un récord también que va a ser muy difícil que lo lleguen a superar. Nuestro Luis Arraez encaminado, lo dejé en 159 hits. Ayer era lunes, ayer creo que no jugó los Phillies de Filadelfia. Son los días que los lunes y jueves por lo general son los días que se desplazan los equipos, son pocos los equipos que juegan, se desplazan para sus series de 3 y 4 partidos. Entonces, contento porque se le está dando a Luis Arraez la importancia que tiene dentro del béisbol de las grandes ligas y la importancia que tiene como tercero o cuarto bate de ese gran equipo que son los Phillies de Filadelfia, que en 18 juegos, ha hecho 18 juegos con los Phillies de Filadelfia, y Filadelfia ha ganado 13 y ha perdido 5 apenas.
1: Ah, bueno.
2: Desde que llegó a Filadelfia.
1: Eso se llama productividad. Amigos, son las 9:42. Por aquí recibimos el mensaje de todos los días. Todos los días nos envía Aurimar una reflexión. Esta de hoy dice: tener fe no significa que el camino será plano o fácil. Significa saber que no caminas en soledad y que cada desvío tiene un propósito perfecto. Si miras al cielo con un corazón agradecido, entenderás que los tiempos difíciles solo son la preparación para recibir bendiciones extraordinarias. No te rindas ante los obstáculos del día. Usa tu fe como un escudo y avanza con la certeza de que Dios ya está trabajando a tu favor en lo que tanto anhelas. Activa desde el sector La Manga, Aurimar. Gracias, muchas gracias. Muy bonita la reflexión de hoy de Aurimar, que nos escribe todos los días desde el sector La Manga de Maturín.
0: Así es. Uh-huh. Bueno, mira, son las 9:43 de la mañana. Yo por aquí acabo de recibir una invitación para este próximo domingo 30 de agosto. Es una organización, allá me han escrito desde hacía días. Ellos se llaman la organización de ellas se llama Tacones con Éxito. Y este fin de semana,
1: grupo de emprendedores.
0: Sí, ellas tienen este fin de semana un evento en el Centro Comercial Petro Oriente que se llama Horneando en Tacones Cake Picnic. Estamos, por cierto, todos invitados a este evento, donde ellos van a hacer una presentación, por supuesto, de tortas, de postres, de ponqué, entonces de cupcakes. Entonces, bueno, gracias por la invitación. Ellas mañana estarán aquí con nosotros hablándonos de todo esto, de lo que tiene que ver su organización y de este evento maravilloso que tienen para todos nosotros este día 30, próximo 30 de agosto, el domingo, a las 10 de la mañana en el Centro Comercial Petro Oriente. Gracias por la invitación. Esto es una fiesta de tortas, dice la invitación. Qué bonito. Gracias, amiga. Gracias por estar en sintonía. Te esperamos entonces mañana. Las esperamos aquí para que nos cuenten un poco más acerca de todo este evento.
1: Bueno, saludos para Reni Rojas y
0: Juanita,
1: que están en este momento en unas consultas médicas allá en el centro de especialidades.
0: Ah,
1: pero escuchándonos a través de su teléfono. O sea, mira, no dejan de escucharnos ni el médico. Chico, pero tú has visto.
0: Esperando que mejoren pronto, vale. El señor Ren y su esposa están los dos enfermos. Me comentaba él ayer, creo que ella con algo del estómago y él con algo de la garganta. Esperemos que ya estén mejor, en el nombre de Dios.
2: Mire, nos comenta nuestro corresponsal en la isla de Margarita. Mira, ¿cómo estamos en la isla de Margarita? Wow. Estados Unidos.
1: Michigan, Florida.
2: Sí. Nos comenta el amigo Darwin José Reyes que Luis Arraez sí jugó ayer. Decíamos que no sabíamos porque es cuando se trasladan los equipos y no tuve oportunidad de verlo ayer. Sí jugó ayer y se fue de 4-1 y Filadelfia perdió con Seattle 9-2. Entonces, de los últimos 19 partidos, ha ganado 13 Filadelfia y ha perdido 6. Que viene apurando, Filadelfia viene apurando a los Bravos de Atlanta en la Liga Nacional. 9-2 entonces perdió Filadelfia, se fue de 4-1, significa que debe estar bateando como 322 o 321 aproximadamente Luis Arraez. Ya vamos a buscar por ahí el averaje actualizado de Luis Arraez.
1: Así es, bueno, nos escribe Edgar Romero para quejarse de los motorizados allá en el Paramaconi. Los motorizados se la pasan con el bendito ruido todas las noches, a la 1, a las 2 y a las 3, y no se van a acostar. Lo que a esa hora, 3 de la madrugada, están echando varilla los muérganos de los motorizados con sus motos escandalosísimas. Les quitan el muffler o el silenciador de su motor, el motor de la moto, y aquella vaina suenan horribles. Ese problema ya se ha denunciado a las autoridades, al cuadrante de paz, pero hasta ahora estos señores a la 1, a las 2, a 3, 4 de la madrugada todavía andan en sus motos escandalizando por todos lados.
0: Arturo, por aquí nos dicen que hay un taller ahí cerca y eso es todo el día. ¿Sabes lo que tienen que hacer ustedes? Párense tempranito y le ponen unas cornetas a ellos para que los despierten, ya que ellos se duermen de madrugada y no los dejan dormir a ustedes. Despiértenlos. Mira, ustedes bien temprano.
2: Lo que es el respeto y el convivir. Ayer estaba de cumpleaños, como ya lo anunciamos por aquí, mi hijo Junior, y fueron unos amigos músicos. Fueron, bueno, el Junior vino y sacó unos banquitos, montaron un sonidito ahí pequeño, piano, trompeta, bongo,
1: sí,
2: guitarra. Sí, ellos estuvieron ahí y tocaron unos temas. A las 10:30 de la noche lo llamé. Yo estaba dentro de la casa, lo llamé. Hijo, recuerda que mañana hay que trabajar, ahí hay vecinos. No, viejo, esta es la última. A un cuarto para las 11 tocaron la última. Y ellos que estaban bajitos, en la calle estaban ellos ahí, en la calle. Y bueno, y
1: sí, pude ver los videos que colgó el Choco.
2: Ajá, ok. Muy bueno, la música muy buena, ellos pasando un rato, pero hay que trabajar, pues hay que respetar a los vecinos. A un cuarto para las 11 ya la música se había acabado. Y eso me imagino yo que ese es el deber ser.
1: El deber ser, claro.
2: El deber ser de las personas. No es posible que yo sé que ellos estaban en el mejor momento y tienen juventud y todo lo demás, pero hay que respetar.
1: Sí, pero y los vecinos estaban deleitándose también.
2: Sí, también. No, yo me estaba deleitando yo y contra
1: qué cosa era una música escandalosa.
2: No, qué cosa que sea lunes, no, porque si hubiese sido un sábado, estuviese todavía cantando y echando varilla con ellos. Pero hay que trabajar, pues, y hay que respetar a los vecinos. Hay que respetar a los vecinos, hermano.
1: Así es. Bueno, amigos, son las 9:48 minutos. 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
2: Y díganle que le haga unos ponquecitos, porque se aplica, ¿viste? No, si, yo no lo si yo no lo conociera.
0: Un rolo y vivo. Delicioso, la verdad es que Juan es un anfitrión excelente.
1: Hace unos ponques de chocolate juegan.
0: Las galletas.
2: Y él se aplica. Y cuando voy para allá, entonces me pone de ayudante. Y yo le pongo, queridas amigas.
1: Mira, por cierto, mañana se celebra el Día del Administrador.
2: Mañana,
1: sí. Y Juan es administrador de profesión.
2: Juan es el vicepresidente de la Federación
0: Venezolana.
2: Vicepresidente de la Federación, sí, de Licenciados de Administración, FECLAVE, sí, en Venezuela.
1: Señor. PhD, doctor, sí, en filosofía endocrina y de relaciones interparlamentarias.
0: Ay, Dios. Amigos, la 9:53 minutos de la mañana. Saludos para Álvaro Domínguez, que está en sintonía. Por aquí me envía una foto ahí en su buseta. Saludos, Álvaro. Saludos, un abrazo.
1: Saludos, Álvaro.
0: Ay, Raúl. José. Saludos, saludos.
1: Saludos para Álvaro, para
0: Raúl.
1: Raúl y para sus padres. El pana
0: Toño.
1: Toño.
2: El amable.
0: Y la negra. Negra. No. Ah. Toño Domínguez.
2: Ah, Toño, Toño Domínguez. Ah, ese es otro.
1: Saludos, son las 9:54. Vamos al corte, ya regresamos.
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1: Yo sé, amigos, el guacho.
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1: Bueno, amigos, son las 10:14 minutos y esa canción de Mayra Martí, La Lejanía, es así como se llama, ¿no?
2: Tu Lejanía.
1: Tu Lejanía, la solicitó el pana Domingo Salazar, el profesor Domingo Salazar, que se encuentra viviendo hoy día en

0: en la parroquia de Cochola.
1: Ochola.
0: En el condado de Cochola, en Florida.
2: Ochola.
1: Ochola, señor.
0: Ochola, sí, correcto.
1: Ochola, ahí Ochola afuera y Ochola dentro.
0: Y Ochola abajo y Ochola arriba.
1: Arriba y abajo. Bueno. ¿Cómo vamos?
0: Saludos para Domingo Salazar, que nos escucha allá en los United States of America.
1: Yes, I am.
0: Sayan, this is a blackboard and this is a pencil.
1: ¿Dónde Bolívar ha venido?
0: Ajá. Son las 10:14 minutos, amigos, 10:14. Fíjense, ayer comentábamos que nuestro querido amigo Elvis Mujica, mi paisano caripiteño, Elvis Mujica. Elvis es un artista plástico muy conocido en el pueblo. Hombre de bien, caballero, buen amigo, buen padre, en fin. Elvis sufrió un ACV, ya le hicieron la primera intervención, hoy día se encuentra en casa, pero necesita hacerse otra cirugía y está necesitando ayuda. Fíjense lo que está necesitando: 4 monos quirúrgicos, 10 casas estériles, un bisturí número 11, alcohol, adhesivo leucoplast o leucoplast, 8 diclofenac sódico de 75 miligramos en ampolla, 3 inyectadoras de 10 cc, 2 yelcos, 20 o número 20, yelco número 20 con su obturador, 2 cera para hueso, no sé qué es esto, y 2 donantes de sangre. Imagínense que un paciente venezolano que va a un hospital público y tiene que llevar esto: los monos quirúrgicos, las gasas, el bisturí, el alcohol, el adhesivo, el diclofenac, lo que le van a poner como tratamiento. En un país con los recursos que tiene el nuestro, es imperdonable que alguien pueda perder la vida porque no tiene cómo cubrir una operación en cualquier hospital público. Nosotros tuvimos salud pública gratuita por muchos años. Yo recuerdo, yo tengo 5 hijos y mis 5 hijos nacieron en hospitales públicos. Nunca me requirieron absolutamente nada. Mi hija menor ya tiene 23 años. O sea que hace 23 años todavía en los hospitales funcionaba el hecho de ser la salud gratuita. Pues no, en estos últimos 27 años, en estos últimos 24 años, la salud se fue bien largo al carrizo porque todos los recursos que han entrado a este país han cogido camino de Villadiego, como dicen los españoles, o se han ido a cuentas cifradas de nuestros dirigentes o nuestros gobernantes, cuentas en paraísos fiscales, mientras que los hospitales se vinieron abajo y hoy día para una operación los pacientes tienen que llevar hasta los monos quirúrgicos. ¿Ustedes creen que eso se pueda perdonar? No, de verdad me van a disculpar, pero es que lo que han hecho con el país es destrozarlo de punta a punta, de norte a sur y de este a oeste. Que Elvis Mujica tenga que acudir al buen corazón de nuestros oyentes y de sus amigos para poderse operar, porque necesita esos medicamentos y los insumos necesarios para su operación, y además tiene que tener también todo lo necesario para su recuperación. 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Elvis ha dado mucho a la cultura caripiteña y merece pues que lo ayudemos, que lo acompañemos en este trance pues por el cual está pasando, por sufrir un accidente cerebrovascular. Amigos, son las 10:19. Seguimos.
1: 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Exactamente las 10:22.
2: 10:22 de la mañana. 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
2: 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Son las 10:25 minutos de la mañana.
0: Mira, por aquí estoy viendo unos mensajes que nos envía Luis Arias con esos chistes.
2: Ay, Dios.
0: Que no...
1: Está por bueno,
0: fíjate. ¿Cuál es el último pez del océano? El delfín.
1: Ese es el último.
0: El delfín. Dios mío,
2: muy
0: querido.
2: Gracioso.
0: ¿Cómo se llaman los zombies que hablan varios idiomas? Zombilingües. Nah, por Dios.
1: Y la última.
0: Y el otro, ¿cómo estornuda un leñador? ¡Acha! Ay, no puede ser.
1: Machísimo.
0: ¿Y dónde nacen las computadoras? Nacen en el agua, porque una computadora personal son peces.
3: Ojalá se te olvide, gracias.
0: Luis Arias.
1: Ojalá no venga todavía, Luis. Quédate por allá.
0: Quédate por allá,
1: quédate
0: por Caracas.
1: Por allá, Luis, por el 23 de enero. Quédate por allá, quédate por allá. No venga todavía.
0: Amigos, son las 10:26 minutos. Por aquí, saludo para Lisángel Garranchán, que se queja de la contaminación sónica en el transporte público. Desde bien temprano, a las 5 o 6 de la mañana que comienzan a trabajar, cargan sus equipos de sonido a altísimo volumen. Y cuando la gente viene de regreso, que vienen cansados, vienen a descansar a sus casas, pues también se tienen que calar esos equipos de sonido a todo volumen. Pide Luis Ángel, en nombre de todos los usuarios del transporte público que son víctimas de estos desadaptados, que no entienden que ese es un servicio público y que para ello, a él o a los choferes le pagan. Ellos, los que van en ese autobús, no van de gratis, les van pagando un pasaje y por ende merecen respeto. Si usted no respeta a sus clientes, pues sencillamente usted es un abusivo, una persona que no merece el respeto de quienes se montan en sus unidades. Amigos, son las 10:27 minutos.
2: Sí.
1: 10:27 minutos. Dime por ahí.
2: No, iba a hacer un comentario aquí de una noticia, que algo que sucedió ayer en España, en Tarragona. Ajá. Mira, una lluvia, pero torrencial, con granizo.
1: Mira,
2: a propósito,
1: esa lluvia
2: de, sí, fíjate,
1: en,
2: ¿no?,
1: Tarragona, impidió que terminara la tercera etapa de la Vuelta a España. Faltaban 20 y tantos kilómetros.
2: Mira el granizo,
1: la parte alta. Y comenzó a llover, de repente el clima cambió intempestivamente, cambió el clima de golpe y comenzaron a caer granizo, a que los ciclistas, sin que nadie, o sea, tiene que haber un director de la etapa como tal, siempre hay un director, que es el que manda para no, comandado por Pogacar, que era el que estaba, al frente de la clasificación general, y mandaron a él mismo, vino y dijo, no, vamos a pararnos, y se metieron bajo de lo que pudieron resguardecerse por ahí. Resulta que eso les causó a ellos, es factible que para el día de hoy, en esta, debe haber salido ya la cuarta etapa como tal. Eso, ahí mismo volaron los autobuses que estaban en la llegada, tuvieron que trasladarse hasta 20 kilómetros más allá a buscar a los ciclistas. Se prestaban entre unos y otros ropa seca
2: para taparse.
1: Para taparse porque pueden agarrarlo.
2: Ah, no, claro, tampoco. Claro, es que fue fuerte, sí, fuerte, muy fuerte, mira, muy fuerte. Y en la imagen
1: muy grande
2: un señor que iba rodando porque también se inundaron algunas de las calles. Gracias a Dios no pasó a mayores, dice Defensa Civil, la noticia que estaba leyendo, que bueno, hubo ese, sucedió sí, esto, pero no hubo unos eventos, nada que lamentar, gracias a Dios.
1: Se prestaron entre todos la ayuda, buscaron toallas por todas partes y inmediatamente pues a tratar de recalentar a los ciclistas, que sin lugar a dudas es un deporte muy, pero muy exigente. Ahí está corriendo un venezolano con Movistar, Luis Aular, está corriendo, llegó décimo en la etapa anterior con el mismo tiempo del ganador. Es un gran ciclista venezolano haciendo campaña por ahí en Europa con Movistar, uno de los grandes equipos, sin lugar a dudas, los mejores equipos del mundo. Él es un ciclista más que todo para pistas rápidas, o sea, es un velocista como tal, y no es un escalador, pero es excelente ciclista, Luis Aular, en esta etapa que son 21 días, y de ganar Pogacar se convertiría en el, creo que es el quinto ciclista que habría conquistado las tres grandes vueltas, como lo es el Giro de Italia, el Giro.
0: ¿El qué?
1: El Giro. No voy a hacer un sancocho de Giro. Esa es otra cosa más. El Giro de Italia, el Tour de France y la Vuelta a España en el mismo año.
2: Wow.
1: Conquistado. Yo creo que ahí está Fausto Coppi, Bernard Hinault, Eddy Merckx, son los que están en ese
0: renglón.
1: En ese sí.
0: Mira, saludo para todos los ciclistas de Maturín que todos los días en la mañana salen a hacer sus recorridos. Saludo para Rafael Guzmán. Nuestro vecino Rafael Guzmán, que bueno, siempre sale desde muy temprano de su casa con su bicicleta a hacer el recorrido. En estos días vi en sus estados que hizo un recorrido, él y su equipo, desde Laguna Paraíso hasta el Furrial, y del Furrial de vuelta a Laguna Paraíso hicieron 51 kilómetros en casi 2 horas.
1: Eso yo lo hago sí, como en 3 días.
0: Más o menos. Yo como en 3 semanas. Fíjate, pero 51 kilómetros es una distancia. Cuando yo viajaba a Caripito con mucha frecuencia, en el velocímetro del vehículo podía medir las distancias, y de aquí, saliendo de aquí de la avenida Lirio Ugarte Pelayo hasta Caripito hay unos 47 kilómetros, y estos amigos en sus bicicletas pudieron hacer 51 kilómetros de ida y vuelta, saliendo desde Laguna Paraíso hasta el Furrial. Saludos para Rafael y para todo el equipo que los acompaña todos los días.
1: Y respeto a las personas que van al frente de un volante, respeto con los ciclistas, por favor, cuando claro, vean a mantener la distancia prudente entre el vehículo y el ciclista, por favor, mantenerlo, porque ellos están haciendo deporte y bueno, yo sé que nadie quiere atropellar a nadie, pero mantenerlo a manera de medida precautelar, ¿no? Porque si está lloviendo más aún, ustedes saben que los frenos son como las mujeres, no avisan cuando se van.
0: Y se van y no se vuelven más. Amigos, son las 10:32 minutos. 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Amigos, son las 11:36 minutos.
1: 11:36 minutos, y estoy leyendo por acá una información de la familia de Bruce Willis que van a donar el cerebro. Dice, familia de Bruce Willis donará el cerebro del actor a la ciencia tras su fallecimiento. Cuando uno lee la noticia enfocada o direccionada de esa manera, uno cree que el actor falleció. No debería escribirlo de esa forma, pero yo sé que lo hacen con la intención de que el lector entre directamente, ¿no? Y es que entonces, leyendo el intrínculo como tal de la noticia, dice, según una publicación reseñada por el medio Radio 10, la familia del actor estadounidense Bruce Willis tomó la decisión de donar su cerebro a la investigación científica tras su fallecimiento. Aquí todavía lo están redactando mal. La medida busca contribuir al estudio de la enfermedad neurodegenerativa que padece el intérprete y apoyar la búsqueda de tratamientos a una eventual cura. Dice, impulso a la investigación científica. El actor padece demencia frontotemporal, DFT, una patología degenerativa que afecta progresivamente a sus funciones cognitivas ante el continuo deterioro de su estado de salud. Sus allegados acordaron concretar la donación post-mortem, aún no muerto, para poner el tejido cerebral a disposición de especialistas e instituciones médicas enfocadas en el avance científico sobre esta afección. Entonces es lamentable, pues, la condición en que está Bruce Willis.
0: Pero bueno, también hay que saludar y celebrar que su familia, y porque ya él a estas alturas del juego no está en condiciones de tomar decisión de qué es lo que van a hacer con sus despojos una vez ya fallecido. Pero la familia está donando su cerebro a la ciencia para que se estudie qué es lo que genera esta enfermedad degenerativa, y además buscar, pues, fórmulas, vacunas, algún tratamiento que pueda de alguna manera detener y revertir los efectos de una enfermedad como es.
1: Vamos a ponerle lo mismo a Jesús Antuares. Ahí se, van a deleitar, mi hermano. Ahí sí es verdad. Aquí. No. Esos son 150 mil científicos que van estudiando ese cerebro.
0: A ver, ¿por qué ese señor es tan loco? A ver, son las 10:38 minutos y tengo por aquí un mensaje que me dice: buenos días, Arturo, ¿cómo estás? Hablando de unidades de transporte público, el 70% de las unidades están muy deterioradas y contaminando el ambiente con monóxido de carbono. se debería tomar cartas en el asunto. Saludos. Bueno, yo les quiero decir que en cualquier otro país que no sea Venezuela, no se deja circular un vehículo que tenga problemas con el motor y que esté generando más emisiones de monóxido de carbono que las permitidas. Esta mañana, por cierto, cuando veníamos, venía un Renault delante de nosotros. ¿Cuál es el modelo, Natasha, que siempre se me olvida? El modelo del vehículo Renault que venía delante de nosotros, venía echando humo. Es un Logan, correcto. Venía un Logan delante de nosotros que se venía pasando el aceite con pote y todo, hasta con el bombero, porque eso venía con una humatana horrible. Y cuando un vehículo llega a esos extremos, hay que detenerlo, hay que pararlo para mandarle a reparar la máquina. Hoy día, a los dueños de vehículos, yo incluido, se hace muy difícil reparar un motor. Esa es la verdad. Por eso tenemos que ver cómo un vehículo en ese estado todavía anda circulando. En cualquier otro país es detenido el chofer y conminado a llevar ese vehículo a un taller. Incluso se lo quitan y se lo llevan a un taller para que le reparen el motor. Es imposible que en cualquier otro país un vehículo en esas condiciones pueda andar circulando. Y hay unidades de transporte aquí en Maturín que lo que dan es vergüenza. Hemos visto microbuses o busetas con los motores totalmente destrozados, echando humo como unas como unas locomotoras a carbón. Una vaina espantosa. Pero cuando vamos a la realidad, es que la gente, lo que cobran por pasaje, lo que está cobrando la población venezolana, no les da como para reparar esos motores. Pero algo hay que hacer. Ya sabemos por qué el venezolano está en la condición económica en la que se encuentran, porque saquearon el país, volvieron polvo cósmico al Bolívar y todavía siguen defendiendo y pretenden quedarse con esa maquinita para seguir haciéndonos más pobres cada vez. Y otro, hay gente de la oposición que no está de acuerdo en que se apague esa maquinita, porque ellos también tienen la aspiración de tenerla para hacer lo mismo que están haciendo estos que hoy día están al frente del gobierno. ¡Qué manguangua! Amigos, son las 10:41 minutos
1: y por acá nos llega una denuncia de parte del de municipio Punceres. Dice lo siguiente: buenos días, este año escolar le pedimos al Centro de Calidad Educativa del municipio Punceres la asignación de docentes graduados al preescolar José Félix Rivas de la Bomba de Miraflores. Actualmente las aulas están a cargo de bachilleres. Además, existe una desproporción en la plantilla del plantel. Esto sí es verdad que está bastante difícil de asimilarlo, ¿no? Escuchen esta desproporción. En la plantilla del plantel, la cual cuenta con 4 administrativos, 6 ambientalistas, 2 cocineras, 5 vigilantes, y la matrícula escolar es de 7 niños. De 7. No sé la que escribió mal hoy. Es de 7 niños para esa, bueno, entre 4 administrativos, 6 cocineras, 2 cocineras, 6 ambientalistas y 5 vigilantes. Serían 17 personal para 7 niños. Bueno, ante esta situación solicitamos la supervisión del CDS municipal al fin de garantizar a nuestros niños una educación de calidad. Esto lo están haciendo esta denuncia, el preescolar José Félix Rivas de la Bomba de Miraflores. Bueno, hay que revisar eso. Y Domingo Salazar se pone en contacto con nosotros otra vez y nos dice: gracias, mis amigos, por complacerme con ese bello tema de Mayra Martí, demostrando en esa época la perfecta pronunciación en el desarrollo de la canción. Luis Array tiene promedio actual de 322 y, como cosa curiosa, Harper, quien era el cuarto bate y ahora está bateando detrás de Array, ha recibido más de 17 boletos producto de ese cambio en el lineup de los Phillies. Los batazos del largometraje de Arraez se deben a que abrió más sus grados de distancia en la articulación del codo, vale decir de 12 grados, se lo extendió a 17, lo que le permite hacer conexiones a mayor distancia a la que estaba acostumbrado cuando estaba colocado como primer bate. Actualmente gana 12 millones de dólares, pero cuando se convierte en agente libre, allí es donde se comprobará lo que realmente vale en el béisbol. Bueno, 12 fíjate, grados, ¿cuántos grados tenías que abrirlo tú?
0: Mi hermano, fíjate, yo cuando,
1: de 12 a 17,
0: cuando me medían el grado de
1: abertura.
0: De abertura, ajá, de mi codo cuando bateaba. Era lo que daba era risa. Porque me decían, con esa abertura, con esos grados que tú le pones al bate, mira, no le das un palo a nadie. Y por más que trataron de corregirme esa falla, sí, no lo pudieron hacer porque no es la misma que uno tiene cuando impina el codo.
1: Ese es otra, ahí sí es verdad que no. No,
0: impina
1: porque viene de pimpina, vamos a estar claro.
0: Cuando uno impina el codo para tomar.
1: Si fuera empina, viniese de pimpina, no, por pimpina.
0: En ese sí lo tenemos perfecto, ahí no hay. Ahí si utilizáramos ese mismo ángulo, sí, para batear, veremos mejor.
1: Hall de la fama.
0: Sí, señor, Hall de la fama, seguro.
2: 10:45 minutos de la mañana, vamos a saludar a nuestro amigo, ay Dios mío, ya se me olvidó el nombre.
1: ¿Cómo hacer? ¿Te contaría?
2: El señor de allá de los caballos.
1: Ah, claro, señor de los caballos.
2: Urbano. Allá también a ti se te ha olvidado. Saludos, señor Urbano. Gracias por tus bendiciones y gracias por estar.
1: Los caballos en allá sintonía, en el municipio Acosta.
2: ¿No? En el municipio Acosta. También nos escriben por aquí alguien del transporte que
0: no se identifica
2: y me escribe y me dice lo siguiente: las autoridades del transporte se burlaron de todo el sector, nos subieron la gasolina, nos ofrecieron créditos, nos pusieron a correr a sacar papeles para abrir la cuenta en el banco y nada. Todo es una burla. Los carros se nos están cayendo en pedazos. Todo es una rosca.
0: Sí, señor.
2: Qué raro, fíjense, ¿no? Para variar.
0: Para variar siempre ocurre lo mismo. Fíjense, en los gobiernos anteriores a estos 27 años de desastre y de destrucción, a los transportistas le entregaban autobuses, les entregaban vehículos. Esos vehículos había que pagarlos, obviamente, pero se podía reponer esas unidades cada cierto tiempo, cada 4, cada 5 años. Cada gobierno de 5 años hacía lo mismo, por eso teníamos vehículos que podían rotar todos los gobiernos, es decir, gobiernos de 5 años. Sí, un autobús podía tener 5, 6, 10 años de comprado y estaban en el servicio. Pero hoy día los autobuses no bajan de tener 30, 40 y hasta 50 años. Ayer, por cierto, vi un Malibu de por allá de 1974. Un Malibú de esos largos, más largos que la esperanza de un pobre. Bueno, esos Malibús son de 1974, es decir, ya tienen 52 años y todavía andan en la vía haciendo su trabajo como medio de transporte público. Eso no ocurría antes. Quienes tenemos edad suficiente para saberlo, sabemos que es así. Tú no veías en esos carros que hoy día vemos en el transporte público porque los gobiernos y los dueños particulares de los vehículos podían tener suficientes ingresos como para ir renovando su vehículo cada cierto tiempo, cada 3, cada 4, cada 5 años. Pero ahorita uno tiene que tener el carrito que tiene hoy día y que lo compró hace 25, 30 años, porque no hay manera de que pueda comprar un vehículo nuevo con los ingresos que hoy día tiene. Si hoy día para mantener el vehículo es un problema porque los ingresos no dan para tanto, imagínense cómo será para comprar un vehículo nuevo. Ahorita un vehículo nuevo en las agencias que tienen vehículos chinos, de paso sea dicho, no hay vehículos ni europeos ni americanos, lo que vemos en el mercado son vehículos chinos.
2: Los que la gente puede comprar.
0: Pero el más pendejito te vale 25 mil, 30 mil dólares.
2: Sí, señor.
0: Ajá. ¿Y cómo demonios puede comprar un carro una persona que lo que gana son 130 o $200 al mes? muy difícil que tenga como para pagar una cuota de un vehículo de $25,000 o de $30,000.
1: Mira, eso, y una parte muy importante también es que anteriormente las cooperativas le dictaban a todos sus choferes, a todas las personas que iban como choferes, les dictaban cursos de manejo defensivo y les exigían el buen comportamiento y les exigían el respeto que tenían que tener con los usuarios. Eso se ha acabado. Todos los días vemos la manera como tratan a las personas de la tercera edad, los colectores, que es en complicidad, en complicidad con el chofer, porque yo soy chofer y a mí un colector no me va a tratar mal. Si yo estoy bien educado, a mí un colector, que yo lo pongo ahí, no me va a tratar mal a las personas que me entran en mi unidad. Si soy chofer y tengo una buena educación, eso se ha perdido. Se ha perdido porque anteriormente, como lo repito, pues las cooperativas hacían cursos de manejo defensivo y todos los días antes de salir le daban charla a los conductores. Había respeto.
2: Así como el señor Sinclair, el que iba para allá, para el del chiste, que iba para allá, para el sur, por ahí para allá.
1: Para el sur,
2: allá.
1: Que le dio la cola a la...
2: Claro, él era un chofer.
1: Muy educado. Educadito.
0: Sí, sí. Amigos, a ver, son las 10:50 minutos, amigos, 10:50 minutos. Y nos escribe José Alberto para que saludemos a su mamá, la señora Teresa Mena, y a su tía, Carmen Mena y Teresa siempre están en nuestra sintonía. Teresa está en Los Godos y Carmen Mena en El Paraíso. Así que saludos, gracias por estar en nuestra sintonía.
2: También vamos a saludar
0: ¿A quién?
2: A Carlos Moreno, que está en sintonía, nuestro amigo Carlos Moreno en Fundemos. El amigo Carlos, ¿sabes?
0: Ajá.
2: Claro. Que está, él está en sintonía, me dice
0: en
2: que sí, en Fundemos.
0: Claro, Carlos.
2: Morales Moreno, eso se pega, Carlos, disculpa, es Carlos Morales. Saludos a Carlos.
1: En ese micrófono más aún.
2: Sí, ¿verdad? Porque sí. Aquí lo que hay es puro loco. Mira, Arturo, antes de que tú saludes a la persona que iba, me acabo de acordar de una noticia que yo vi ayer o antes de ayer, que algo que sucedió en Barinas, de esos videos que se muestran en las redes, hubo una pelea con una señora, o más bien le dieron una golpiza fea a una señora ya de la tercera edad. Fueron dos mujeres, un hombre, también hubo un perrito que fue maltratado en esa trifulca, y decía la gente, cuando uno se pone a leer los comentarios, decía qué falta de todo en nuestro país, la educación se perdió por completo. Me acordé de eso precisamente por lo que estaba hablando Fernando, de cómo educaban a un transportista, porque tenía que tener buen trato con los pasajeros, con los y todo usuarios. Pues y así sucede en nuestro país, lamentablemente todos esos valores y todas esas cosas están, bueno, perdidos por ahí, por cierto.
0: El suelo.
2: Sí, señora, esa gente se las llevaron presas, a todos, a los que golpearon a esa señora y hasta el que le dio la patada al perro también se lo llevaron.
0: Ah, bueno.
2: Sí, está señor.
0: Bien. Que los metan en la sombra por unos cuantos días. Uh-huh. Mira, ayer recibí una llamada, más bien estuve chateando con una amiga que su hijo tiene un emprendimiento con cosas para animación de fiestas infantiles, que si los colchones, ¿cómo se llama? Los castillos inflables,
2: los
0: pintacaritas,
2: sí.
0: Y tal, qué sé yo. A ellos lo contrataron desde un teléfono de un colombiano. Incluso me mandan el número del colombiano que los llamó y les hace pues el contrato vía telefónica. Dice que necesita pues un equipo de animación para niños y que lleven todo el equipo que tengan, los trampolines y este tipo de cosas. Bueno, resulta que cuando van, le dicen, le dan la dirección, y es un sitio a la periferia de la ciudad. Cuando se dan cuenta, van camino como especie de una finca, pero el colombiano comenzó pidiéndole prisa a esta gente para que llegara al sitio donde tenían que estar a partir de las 2 de la tarde. Y resulta pues que era una estafa que se pretendía hacer y secuestrarlos para solicitar rescate. Una cosa bien, bien difícil, muy lamentable, y que las autoridades deben tomar cartas en el asunto. Ya habíamos visto la denuncia que hacía un influencer monaguense, que es parte de un mariachi, que también le hicieron la misma jugada, la misma llamada, el mismo colombiano. Dicen que son guerrilleros del ELN, comienzan a amenazar que los van a matar, que si no se resuelve por las buenas, se va a resolver por las armas. Le meten un psicoterror terrible a la gente, y los amigos músicos, los que tengan este tipo de contratos de música, de sonidos, de DJs, de este tipo de emprendimientos para animación de fiestas infantiles, tienen que estar muy pendientes de quienes los llaman, quienes los contratan. En este caso, dicen que son guerrilleros del ELN que se encuentran por aquí, por Maturín. Imagínense lo que eso significa y el terror que puede generar a quienes pretenden servir, pues prestar sus servicios como músicos o como animadores. Así que esa denuncia hay que hacerla ante el Cuerpo de Investigaciones Penales Criminalísticas Conexos y Derivados, para cuidado, evitar que se siga aterrorizando a la gente de esta manera. Amigos, son las 10:55. Ya está aquí con nosotros Noelia Martínez, quien va a participar del programa. Se va a integrar una vez cumplamos con nuestro corte de esta hora.
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1: Bien, amigos, ahí escuchábamos al lujo de México, Marco Antonio Muñiz, y ese gran éxito que se llama Lo siento por ti.
2: Por cierto, que cumple años ahora. Sorry for you. Cumple años ahora en diciembre, creo que está cumpliendo años. Y no creo que pueda asistir. Ya tengo ya 2 años que no voy. Cumple 94, bueno, creo.
1: Yo, 94. Que me acuerde, fui cuando cumplió 48.
2: Sí, imagínate. Bueno, tenés tiempo que no lo veas a Marquito.
1: Hace tiempo que no lo veo.
2: Creo que no voy a poder asistir porque, como estoy en plena temporada gaitera y son muchos los contratos. Sí, entonces,
1: tiene muchos compromisos.
2: Sí, muchos compromisos. Mira, entonces se me hace bastante difícil. Qué bueno. Asistir.
1: Pero, mira, le quiero agradecerle a Guacharaco, el popular Orlando Herrera, y a la Fundación Amigos por Siempre por

0: reconocimiento que se me otorgó este pasado fin de semana. Dice el buen amigo Guacharaco y la Fundación Amigos por Siempre otorgan el presente reconocimiento al ciudadano Arturo Marcano por su intachable conducta y su capacidad en valores que le han permitido ser un ciudadano ejemplar para su familia, ciudad y su país. Honor para quien honor merece, Orlando Herrera y Elías Lisboa de Fundación Amigos por Siempre. Así que gracias. La idea inicial que manejó Guacharaco es que este reconocimiento se lo hicieran al programa y a todos los integrantes del staff. Así que saludos y gracias a este grupo de amigos de Fundación Amigos por Siempre.
1: Palo Negro.
0: Sí, de Palo Negro.
1: Por cierto, que vienen de titularse campeones Palo Negro por décima oportunidad en el campeonato de softball que se realiza en el Liceo Marco Antonio Saluzzo. Uh-huh. Este fin de semana quedaron campeones por décima vez Palo Negro en softball. En softball, los días domingos que realizan el softball ahí, se impusieron al equipo de PDVSA 20-2, algo así, 7-0 en la final. Wow. Saludos y felicitaciones.
0: O sea, entonces, los blanquearon.
1: Sí, blanquearon al equipo de PDVSA. Saludos y felicitaciones a toda la plantilla.
0: Ese pitcher no fue
1: de Palo Negro, ese no era un Pluto cualquiera.
0: No fue Pluto. No.
1: Y imagínate. Me vas a atacar.
0: Chicos, hablando de Pluto, tengo un poco de meses que no veo a Pluto. En estos días pasé por allá cerca de su casa y pregunté por él, pero la cosa era como 1:30 p.m. No quisimos molestarlo, pero en todo caso, saludos para Oscar Campos, popularmente conocido como el popular Pluto.
1: Ojalá nos pueda hacer una visita.
0: Palo Negro.
1: Uh-huh. Por acá, por los estudios, Oscar uh-huh. Campos. ¿Cómo que dice? Yo no tengo reales en
0: sí. Sí, sí. El Pluto es el que dice que, mi hermano querido, no tengo plata aquí, no tengo plata en el banco, no tengo plata en la casa y nadie me ha robado.
1: ¿Qué será?
0: ¿Qué será? Lo has visto. Amigos, son las 11:17.
1: El recordado inglesito. Uh-huh. El inglesito que tenía su personaje, el inglesito. El
0: sí, señor. Bien, ese es otro loco que ha pasado por aquí, por este programa.
1: Uno de los tantos.
0: Uno de los tantos locos. Había una señora que nos escuchaba y le decía a la hija, mija, ponme ahí el radio donde están los locos. Saludos. Bien, amigos, son las 11:17, 11:18, ya marcan nuestro reloj. Y seguimos en el humor y el interés. ¿Qué se nos hizo Noelia Martínez, que estaba aquí en cabina? Aquí está.
1: Aquí llegó Noelia. Vamos a presentarles entonces.
0: Escuchar a Noelia Martínez.

0: Hola, hola, me encanta saludarles. Bienvenidos a Bienvenidos. Bueno, mira quién llegó. Siéntate ahí para que sepas.
1: Para que veas, nene.
0: Para que sepas lo que se siente estar allí del otro lado de la tarima. O de la tarimba. Son las 11:18. Nosotros compartiendo con ustedes esta buena música, esta mañana deliciosa, mañana del martes, martes de embarque. 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Son las 11:20. 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
2: Ya también la presencia de Jesús Antuárez.
3: Hola.

0: buenos días, buenas tardes, queridos amigos de la Radio Monaguense. Bueno, siempre en sintonía, gracias por estar allí. Aquí estamos, algunos inconvenientes médicos de esta mañana. Tuve que asistir a una consulta ginecológica.
1: Ay.
0: Ajá. Porque sí, claro, una amiga mía que es ginecóloga y para ahorrarme la plata, entonces es algo cerca de por allí, entonces bueno, si es doctora ya ve, ¿verdad? Oye, quiero agradecer públicamente y agradecer, oye, felicitar a Arturo Marcano por ese premio que recibió de parte del comité. Se ha ganado el guacharaco de oro, es que el bueno.
2: Guacharaco de oro.
0: Guacharaco. Recuerde, voy a hacer mención solamente de la publicidad, mención para no... Llegué tarde y solamente voy a hacer mención. 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Ajá. 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Bueno, muchachos, sigamos entonces con el programa.
2: Sí, así es, amigos. Por aquí tenía algo que me enviaron, chicos. Ahora lo ando buscando. Bueno, saludo para Andrés Eloy Blanco, que nos escribe. Fíjate, Andrés Eloy Blanco no es el señor aquel de Angelitos Negros.
0: De las uvas del tiempo.
2: Y las uvas del tiempo, así es. Saludos para Asdrúbal Eloy. No, Asdrúbal no, Andrés Eloy. Andrés Eloy Blanco, que está en nuestra sintonía. Nos está pidiendo una información por aquí. 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Son las 11:26 minutos, muchachos.
0: 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Ática. 11:29 minutos.
2: Ajá. Bueno, mira, una llamada, o más bien un mensaje que nos enviaron ayer. Estuvimos chateando con un grupo de trabajadores del entretenimiento que fueron llamados por un tipo desde un teléfono colombiano, un 057. Resulta que estos señores se han dedicado a aterrorizar a músicos y trabajadores del espectáculo, del entretenimiento. Los llaman para un contrato y luego tratan de secuestrarlos. Y esta es una situación que está causando mucha alarma entre los músicos, cantantes, trabajadores de la recreación, porque ellos dicen ser miembros del ELN. Imagínense lo que es eso. Y ciertamente hay que preocuparse. Las autoridades deben hacer las averiguaciones de rigor, porque se tiene incluso el número de teléfono y la foto del supuesto guerrillero del ELN que está causando este tipo de terror entre los trabajadores del espectáculo de Maturín. Así que pendientes cuando los llamen de un teléfono con código colombiano 057. ¿Cuáles son las intenciones de esta gente? Son colombianos, de acuerdo a el acento que dicen las víctimas que tienen estos personajes, que luego de tratar de contratarlos, los amenazan de muerte con las armas y esto y lo otro, aterrorizándolos. Y hay un grupo, un mariachi, que pasó por esa situación. Ya se ha hecho la denuncia pública y esperamos pues que los cuerpos de seguridad, como el CICPC, que es el encargado de hacer este tipo de averiguaciones, no sé si el de GESIN y todos los demás cuerpos de seguridad del Estado, porque ahora tenemos más cuerpos de seguridad del Estado que nunca, y la cosa como que da para esto y mucho más. Esperamos pues que sí, que efectivamente se abra la averiguación y que vuelva la calma y la paz a los trabajadores que se encargan de atender fiestas y espectáculos. Son las 11:32 minutos, muchachos.
0: Bien, 11:32 minutos. 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La Guireñita, y buen provecho, con las 11:33 minutos.
1: Mira, Arturo, y en relación al comentario este que dio mucho calor, o da mucho calor, el hecho de que algunas personas que se están identificando como miembros del ELN, uh-huh, y han tomado pues como su base operativa a los músicos del estado de Monagas, definitivamente esa gente en el, si son del ELN, no pasaban el zorro allá en Colombia, porque ustedes no recuerdan aquel capítulo del zorro cuando llegaron unos bandidos a la taberna, que estaban tocando los músicos, y llegaron tres bandidos con el pañuelo por la cara y las manos arriba, manos arriba, todo el mundo, y uno partió para donde estaban los músicos y le dijo uno en pleno capítulo del zorro, le dijo el jefe de la banda, le dijo: no, deja ahí a los músicos, nunca traen nada en la bolsa.
0: Sí, los músicos son unos limpios.
3: No, los de aquí son adinerados, los músicos.
1: Estos señores pelaron el pedal.
2: Mira, tú sabes que en la denuncia que hacen los muchachos del mariachi, ellos dicen que los tipos les pidieron el número de la mamá o de algún
1: Se pusieron familiar. A dar datos, y yo supe de todos, sí. Los muchachos me lo contaron, ajá, tal y cual como es. Se pusieron a dar datos, a preguntarle cosas, y ellos empezaron a responder el nombre de la mamá. Y eso, hermano, cuando usted, señor.
2: Y resulta que no den los datos. Tipos llamaron después a la señora, claro, para aterrorizarla, que tenían a su hijo secuestrado y tal y qué sé yo. Y esto de verdad es que hay que tomarlo en cuenta, porque uno de repente dice, bueno, yo no voy a caer en esa trampa, no voy a caer en ese gazapo, pero mira que hay gente que se la da de obispado y a la hora de ponerlo en práctica se meten en unos rollos horribles.
0: Bueno, si necesitan el número de mi mamá para que se la lleven una vez, pues yo no tengo problema. ¿Sabe cocinar? Sabe una sopa muy buena, la que mi mamá.
2: Sí, una sopa de lagarto que no la gana nadie.
0: Aprovecha que se la lleva, salgo de ella. Una vez a uno.
2: No. Mira, ¿qué dirá tu mamá, mi hermano querido? Ese degenerado. ¿Cómo se me ocurrió a mí parir una vaina como esa? ¿Qué has visto? Mira, vale, Ruth Torrealba nos envía una imagen del INAME. Dice que la onda tropical, hay una onda tropical al noreste de Venezuela que coincide con la capa o con la entrada de la capa de polvo del Sahara, un aire seco en niveles medios de la atmósfera y convergencia del viento en altura, lo cual limita la formación de nubosidad generalizada en el país. Por el momento amanecemos con nubes de evolución productoras de lluvia y descargas eléctricas en el este y sur del delta Amacuro, Guayana Esequiba, noreste y oeste de Bolívar, Amazonas, este de Falcón y lago de Maracaibo, cúmulos dispersivos en Cojedes, este de Barinas, sectores de Yaracuy, Miranda y este de La Guaira. En el resto del territorio nacional predomina cielo despejado a parcialmente nublado. Ahorita me asomé a la avenida y estaba cayendo una lluvia y una pertinaz lluvia, no era ni fuerte ni blandita, como
1: es lo que llaman mea,
2: exactamente, la propia mea.
1: Oye, el pueblo venezolano no se equivoca, ¿verdad? Al definir con sus propias palabras el sentido exacto de esa, justamente eso que está cayendo ahorita, así de esa manera.
2: Bueno, tú venías entrando en
1: ese momento. Es un palo de agua, no es un aguacero, no es un, si es un mea mea.
0: Soy yo, después que me tomo la primera cerveza.
3: Es una moja
2: tonto. Una moja tonto. Dicen en mi pueblo un moja pendejos. Correcto, así es como le llaman. A ver, bueno, la imagen de que nos envía Ruth Torrealba, se nota pues el desplazamiento de la nubosidad que va de este a oeste del país. Bueno, como todas estas tormentas, estas ondas tropicales se desplazan de este hacia el oeste. En este momento debe estar por allá, por el Guárico, rumbo hacia el este colombiano. Son las 11:38 minutos, muchachos, 11:38. 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Amigos, son las 11:39 minutos. 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
1: Ajá. Bien, Virgen de Lourdes, y por aquí me acaba de llegar, me acaba de enviar ahorita cuando me acaban de enviar la programación de Ática para este fin de semana, donde vamos a recordarle el menú de 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
4: Bueno, son las 11:43 minutos. 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Ahí está Auto Colores Alba. 11:44 minutos.
3: Miren, oye, tú esa sabes frase... Discúlpame, Arturo. No, dale. ¿Tú sabes cuál es el colmo de un jardinero?
2: ¿Cuál?
3: Oye, que su novia lo deje plantado.
2: Ah, puede ser.
4: Que su novia lo deje plantado.
3: Autor Arias.
2: Tú y Luis Arias para los que salgan.
3: Para mira, los que salgan.
2: Mira, me encontré con esta frase. Bajo cualquier circunstancia, haz siempre lo máximo que puedas. Ni más ni menos. ¿Qué tal?
3: Sí,
2: a veces nosotros nos tomamos la vida así como que con mucha frescura. Uh-huh. Y las cosas las hacemos como que a medias o sin ningún interés. Bajo cualquier circunstancia, haz siempre lo máximo que puedas. Ni más ni menos. Lo que puedas. Lo máximo que puedas.
4: Bueno, yo sí trato de hacer las cosas con mucha frescura, porque después que pasamos tantos años, tantos días sin luz, ahora que tengo la luz, no lo quieres que la haga con frescura. ¿Cómo es eso? No, bueno, tengo que hacerla con frescura.
2: Fíjate, ¿se fue la luz por allá por Tipuro ayer?
4: No.
2: No, ¿verdad?
4: No.
2: Ayer se fue un rato por allá por Laguna Paraíso, creo que fue menos de una hora. Pero también en Punta de Mata me informaron que se había ido la luz unos minutos, unos 30 minutos.
4: Anteayer se fue 15 minutos y
2: en Caripito, seguido, sí. En Caripito no sé si los muchachos en Caripito están en nuestra sintonía. Por favor, nos informan si ayer se fue la luz. Porque resulta que el generador este que instalaron en Pigap 1, según es para Maturín, y el otro que está por ponerse a funcionar es para que abastezca de electricidad al resto de Monagas. Eso es lo que se dice. De hecho, no tenemos de verdad confirmación si eso es cierto, pero lo que sí hemos visto es que los apagones como que han bajado en frecuencia y en tiempo, así que aspiramos pues que de verdad nos dejen respirar. Y un país sin electricidad es un país muerto. Y todo se lo debemos a un grupito que para qué mencionarlos de nuevo.
4: Arturo, mira, disculpa que te interrumpa, Ben. no tiene sentido, y justamente pasa como no hay información oficial que diga qué es lo que está pasando, no tiene sentido que la planta PIGAC de PDVSA instale unos transformadores, que es una tarea que le conviene, que le compete a Corpelet, a la industria eléctrica nacional. En todo caso, lo que imagino que es que son plantas generadoras para meterse a los pozos y fabricar su propia generación en PDVSA, si queda algo, por supuesto, para el sistema eléctrico. La liberación de esa carga hace que, por supuesto, tengamos la electricidad que tengamos. Debería ser al revés, pero según estamos especulando, porque bueno, no hay una información oficial, claro. Pero los generadores que va a estar trayendo PDVSA deberían de ser para PDVSA y para activar sus pozos. No es que estemos pensando que es una electricidad que vamos a satisfacer, porque bueno, claro, no sé, no sabemos exactamente. No
2: hay información oficial. Lo que tú dices, no hay una información oficial de la Corporación Eléctrica Corpoelec, Corporación Eléctrica, eso es lo que parece que traduce el nombre Corpoelec. No hay una información oficial. Por aquí nos dice Félix Guilarte que en Tipuro anoche se fue la luz como a las 9 por unos 15 minutos. Si los apagones fueran así, pues no sintiéramos tanta presión, porque se entiende que durante el día se debe tener el sistema eléctrico activo para que la gente que produce, las fábricas, los negocios, estén trabajando para que se pueda generar el recurso que necesitamos todos para vivir en un país como el nuestro.
4: Lo que sí está ocurriendo, Arturo, y es muy peligroso, es que hay mucha inestabilidad en el voltaje, y eso hace que hay equipos que no arrancan, que se pueden quemar. Eso sí está pasando. Se nota que hay problemas con
2: vaivenes.
4: Supongo que es que están, bueno, ajustando de alguna manera, pero en todo caso son buenas noticias las que se escuchan.
1: ¿Sabes que yo estaba haciendo, cuando esto de las 5 horas, estaba yo haciendo unas empanadas, ¿no? Unas empanadas.
2: Pero es la comodidad del muérgano.
1: Estaba haciendo una empanada y se me fue la luz. Y vine, bueno, y no tenía nada, ni una velita, ni nada. Hice mi empanada, la puse en el sartén. Después fue que busqué
2: el teléfono,
1: teléfono con la lámpara, la broma. Y también estaba casi que no tenía batería. Bueno, el total es que cuando me voy a comer mi empanada, hermano, la empanada no tenía nada.
3: Ay, no
1: te, yo dije, bueno, y buscaba así en el fondo. No, hermano, en esa oscuridad.
4: Menos empanada, mal que no. Empanada de aire.
1: Empanada, una operada, ¿sabes qué llaman operada? Entonces uno le puede poner lo que uno quiera.
2: Claro. Tú sabes que en Colombia se usa mucho la arepa con huevo, la arepa de huevo que llaman. La arepa la ponen a freír, después que está frita, le hacen como especie de una hendidura. Una abertura ahí, y por eso por ahí le zampan el huevo.
4: Le meten el huevo por el hueco, pues.
2: Por la hendidura. Le meten el huevo por la hendidura y después la vuelven a tirar en el aceite caliente. Y ya el huevo queda adentro, no tienes que comer.
1: Cálmate, sumito.
2: Oye, ahí entonces te dicen, mándate por tu pulso.
3: Qué barbaridad.
2: No, vale, uno no puede hablar en serio en este bendito programa.
3: No, sea, no, Dios. No.
1: Imagínate, le zampan el huevo por la hendidura.
3: Qué barbaridad. Oh, yeah. No, pero lo más cumbre es tu empanada, chicos. Una empanada sin IVA. La de este niño.
4: No, también es una irresponsabilidad, que a quién se le ocurre estar haciendo arepa en una oscuridad total. Claro. Ese Fernando Amaya, por favor, muchachos, que son estudiantes, alumnos de Fernando Amaya, dense
2: no
4: cuenta
2: eso,
4: la
2: favor.
4: Clase de profesor que se gastan ustedes. Una vergüenza pública, la zona
3: una
4: educativa.
3: Empanada sin IVA, sin nada de
4: la zona educativa debe tomar cartas en el asunto.
2: Por favor.
1: Menos
2: pero amigos,
1: hablamos que tenía nada más.
2: 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Jesús.
4: Bien, vamos a enviarle un saludo de cumpleaños. Hoy está de cumpleaños la abogada Jacqueline Ramos. Sí, señor, Jacqueline Ramos está cumpliendo años. Debe ser como 77, 78, por ahí va. Se conserva muy bien Jacqueline Ramos en la alcaldía de Maturín. Ella vive allá en Terrazas del Oeste. Saludos le mandan sus hijos a Jacqueline. Siempre en sintonía. 11:53, Noelia.
2: Mira.
3: 11:53.
2: Sí, señor, ya estamos en la recta final.
3: 11:53.
2: Ajá. Mira, hoy me llamó una señora, Carmen Gallardo se llama. La señora vive. ¿Dice? La señora vive aquí por ahí por La Manga. Esa señora tiene 88 años y me sorprendió porque su voz es tan clara, una voz de muchacha. Ajá. Y ella me dice: "No, mijo, yo tengo 88 años. ¡Wow! Y estábamos pidiendo, por cierto, un Splendor. Y de verdad que uno se sorprende porque hay gente que tiene menos edad que ella y ya hablan que casi no pueden emitir palabra. Pero esta señora de verdad me sorprendió. Saludos para la señora Carmen Gallardo en La Manga. Ella vive en la parte alta de la calle, Chimborazo. Oye, hacia
4: bueno,
2: La Manga.
4: Qué bueno. En todo caso, Arturo, tienes que tener cuidado. Esas llamadas así. Hay viejitas que llaman a muchachos como tú para seducirlo y le sacan los órganos después.
2: A muchachos como tú, imagínate.
3: Y le sacan los órganos. Ay, a ver si no, es que no tiene órganos. No, este
2: por Dios.
4: Órganos con H.
2: Hacia muerte. 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Amigos, son las 11:55 minutos. Nos despedimos
3: por hoy.
2: Marini Mundaray en el control. Las chicas, las hermanas Natasha y Natalie Cermeño en producción y redes sociales. Ante los micrófonos les acompañamos hoy. Ellos son los locos, el equipo completo, conformado por Noelia Martínez, Jesús Antuárez, Fernando Amaya y Arturo Marcano. Amigos, todos estamos bajo la dirección de José Gregorio Rodríguez. Nos despedimos hasta mañana. Quédense allí en sintonía porque ya viene el informativo 104. Chau.
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0: Señoras y señores, ¿qué tal? Buenas tardes. Buen provecho para aquellas personas que tengan esa gran oportunidad. Feliz almuerzo. Le decíamos el equipo del Informativo 104 correspondiente a hoy, martes 25 de agosto del año 2026.
1: A partir de este momento estaremos acompañándoles en la redacción el periodista Joan Gutiérrez.
0: En la computadora central de los sonidos, Alejandro Víveres.
1: En la narración, Arturo José Marcano, certificado de locución 12.420.
0: Ángel Gaiza, certificado de locución 31.550.
1: José Abraham Barri, certificado de locución 19.611.
0: Director José Gregorio Rodríguez.
2: Arrancamos con lo más destacado en las noticias regionales.
0: Habitantes del sector Villa Valentía en los Guaritos 5 en Los Godos se acercaron de manera pacífica a la sede de Corpoelet para exigir la electrificación de la zona.
1: Los vecinos de la comunidad aseguran que este es un proyecto que está en planes de desarrollarse desde el año 2024, pero no se ha concretado.
0: Comunicaron que el servicio eléctrico que reciben actualmente es de forma incompleta, proviene de una conexión improvisada con el sector vecino, lo que no les permite contar con energía de manera óptima y ocasiona constantes fluctuaciones.
1: Hacen un llamado al gobierno regional y a Corpoelec para que agilicen este proyecto que es tan necesario para la zona.
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1: Son las 12 minutos.
0: En el sector del Silencio de Maturín, específicamente en la carrera 3, los habitantes denuncian un estado de insalubridad por la cría de cochinos.
1: La situación mantiene en alerta a los residentes, quienes dicen que es insoportable estar en sus viviendas y se ha proliferado animales como plagas y mosquitos, lo que pudiera transmitir enfermedades.
0: Esperan que las autoridades de salud tomen cartas en el asunto y prohíban criar estos porcinos marranos en una zona habitada donde el dolor lleva locos a más de uno y se intensifica con la llegada de las lluvias.
1: Para sus denuncias, informaciones y reclamos, envíe su mensaje al 0424-937-4742.
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1: Son las 12:13 minutos.
0: El Instituto Autónomo Municipal del Ambiente de Maturín y Amán ha venido incrementando su prestación de servicio hasta atender a 506 sectores en todo el municipio, con diferentes frecuencias de atención.
1: Este crecimiento operativo ha contado con una planificación que implica una frecuencia de recolección que va desde una atención a la semana en las comunidades hasta tres veces o más en los sectores correspondientes a los principales corredores comerciales y avenidas del municipio.
0: Explicó Alfredo Blackman, el presidente de Liamán, que gracias a esta planificación, durante el lapso del 17 al 23 de este mes, el equipo de desechos sólidos logró recolectar un total de 3.110 toneladas de desechos, de las cuales 1.880 corresponden a las rutas comerciales, las cuales tienen una frecuencia de atención de hasta dos veces por día. Para esta cobertura se cuenta con 14 unidades de compactadoras a propiedad del municipio.
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0: 12:14 minutos.
1: La Corporación de Turismo del Estado Monagas, Corpoturismo, inició el programa de la Ruta Caribe y sus encantos, enmarcado en el plan estratégico para dinamizar la economía regional y consolidar a todo el territorio monaguense como un destino turístico nacional que lo tiene todo.
0: La iniciativa es apoyada por la Gobernación del Estado Monagas a través de la Secretaría de Economía y Producción, el cual forma parte de las políticas públicas orientadas por Ernesto Luna para garantizar un turismo inclusivo y sostenible, ofreciendo traslados a precios accesibles con total seguridad y servicio de guía profesional, con la finalidad de acercar el patrimonio regional a las familias.
1: Este sábado 29 de agosto, la próxima ruta visitará las puertas de Miraflores. Los interesados pueden reservar su cupo a través del número telefónico 0426-290-8608.
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1: 12:15 minutos.
0: Habitantes de los sectores separados del sur 1 y 2, Josefina Maza 1 y 2, El Soberano, Valle Verde, Brisas de Borichal, denunciaron que no solo tienen que lidiar con los constantes apagones, sino que también con las graves averías en el tendido eléctrico, que complican diariamente su calidad de vida y amenazan su seguridad.
1: Señalaron que el problema se vuelve crítico debido a que la Corporación Eléctrica Nacional, Corpoelec,

0: tarda en ofrecer una respuesta efectiva o solucionar el colapso del servicio.
1: Además, comentaron que las fallas de la infraestructura suceden de manera recurrente tras cada interrupción del suministro, afectando a miles de familias que comparten una sola conexión eléctrica.
0: Para sus denuncias, informaciones y reclamos, envíe al WhatsApp 0424-937-4742.
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0: 12:16 minutos.
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1: Siguen esperando por asfaltado en la troncal 10 vía Caripito Maturín.
0: Los cruces sin semáforos desde hace tiempo de las avenidas Miranda y Rojas con Orinoco son una guillotina por el abuso de motorizados suicidas y los conductores de carritos propuestos que no respetan el paso a nadie, ni siquiera los peatones.
1: Aguas servidas y hediondas salen de la carrera 5 del sector Godofredo González.
0: Nadie se lo cree, parece imposible, pero la energía eléctrica ha estado estable por los últimos días. Sin embargo, no hay una información oficial al respecto. Parece que ni ellos mismos se lo creen.
1: Bueno, vigilancia policial están exigiendo los habitantes de la Sabanita del Zorro.
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1: 12:17 minutos.
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1: 12:23 minutos.
2: Habitantes del sector Loyavenca, ubicado en la parroquia Boquerón de Maturín, manifestaron su preocupación debido a que la plaza se encuentra entre la desidia y la maleza.
1: Comentaron que la falta de mantenimiento ha convertido el espacio público en una boca del lobo, pues el monte crecido casi oculta las caminerías, los asientos están oxidados y el parque infantil se encuentra al borde del colapso.
2: Hay una cuadrilla del sector que la mantenía limpia, pero ya tienen tiempo que no vienen ni cortan la maleza. La plaza está completamente abandonada. Le hace falta un cariñito, una remodelación completa de todo. Así lo explicó Marisela Mosquera, una habitante del sector.
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2: 12:24 minutos.
1: El colapso de los drenajes en el centro de Maturín ha convertido las avenidas en una iglesia, en una laguna, cada vez que llueve, lo que paraliza el tránsito vehicular y peatonal.
2: Comerciantes informales y transeúntes aseguraron que la acumulación de sedimentos provoca indignación entre quienes se tienen que enfrentar este problema tras la llegada de los aguaceros. Asimismo, mencionaron que las arterias viales más afectadas por esta situación son la Miranda y Monagas.
1: Cada vez que llueve es el mismo problema, todo el puesto se me inunda, el agua me llega más arriba de los pies y los clientes no se paran ni a preguntar. Si hay vientos y se me cae alguna pieza al piso, se me daña con toda esa agua sucia, explicó Marisela Chacín, comerciante informal de la calle Monagas, arrepentida por eso.
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1: Son las 12:25 minutos.
2: Más de 140 toneladas de mezcla asfáltica fueron destinados para intervenir diferentes frentes con trabajos de carpeta corrida, bacheo y perfilado del pavimento en el casco central del municipio.
1: Indicó el ingeniero David Merchán, director de Vialidad, que en esta jornada se estará interviniendo con trabajos de carpeta corrida y recuperación de accesos a la avenida principal del sector Brisas del Orinoco. Este trabajo se extenderá hasta la avenida La Paz para recuperar esta importante vía de acceso vehicular.
2: Estaremos aplicando cerca de 130 toneladas de mezcla asfáltica en modalidad de carpeta corrida desde la avenida principal del sector Brisas del Orinoco. Allí se hizo un levantamiento donde se determinaron tramos priorizados para esta recuperación, explicó Berchán.
0: Para denuncias, informaciones y reclamos, envíelas al WhatsApp 0424-937-4742.
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0: 12, 26 minutos.
2: Habitantes del sector Nacio Cocuizas denunciaron el notable deterioro del Parque Padillarrón, espacio recreativo que acumula más de 8 años sin recibir mejoras en su infraestructura.
0: La proliferación de maleza, la falta de iluminación y la inoperatividad de las áreas de servicio han reducido este emblemático punto de encuentro a un lugar mayoritariamente solitario e inseguro.
2: Elvia Velázquez, residente del sector desde hace 6 décadas, recordó que el recinto solía recibir visitantes de diversos municipios de Monagas.
0: Por su parte, María Portillo destacó que actualmente un grupo evangélico desarrolla un plan vacacional juvenil en las tardes, cuyos organizadores se vieron en la necesidad de desmalezar 2 parcelas por cuenta propia para poder realizar actividades recreativas con los niños, pero destaca que sería beneficioso que todo el área estuviera en buenas condiciones para que los jóvenes del sector pudieran acudir y recrearse en su tiempo libre.
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0: Son las 12:27 minutos.
2: El gobernador Ernesto Luna realizó un total de 1.475 atenciones integrales a familias pertenecientes al punto y círculo de la comuna Guerrero de San Simón del municipio Maturín. La actividad organizada por el sistema Misiones y Grandes Misiones en el estado Monagas.
0: La presidente de la fundación de la entidad, Jennivel Lugo, destacó el esfuerzo articulado entre el Poder Popular Organizado, las misiones y los distintos entes del gobierno nacional y regional con la finalidad de llevar esperanza y respuestas oportunas a quienes más lo necesitan.
2: Con estas acciones, la revolución bolivariana sigue garantizando la protección social directamente en las comunidades más vulnerables del estado Monagas, indicó Lugo.
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2: 12:28 minutos.
0: Habitantes del sector Negro Primero, ubicado entre el canal de servicio de la avenida Orinoco y la calle Junín Sur, denuncian el peligro latente que representan varios hundimientos viales de gran magnitud.
2: La problemática comenzó hace más de 1 mes con el colapso de la red del alcantarillado.
0: Posteriormente, una cuadrilla de la empresa Aguas de Monagas acudió a inspeccionar la zona y excavó 13 fosas adicionales para buscar el origen de las filtraciones. Sin embargo, los trabajadores abandonaron el lugar sin reparar la avería ni reasfaltar la vía.
2: Jesús Ayala, residente afectado, señaló que esta falla es el resultado de reparaciones previas deficientes en los servicios básicos y de la falta de un sistema de drenaje adecuado en la comunidad.
0: Para sus denuncias, informaciones y reclamos, envíelas al WhatsApp 0424-937-4742.
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0: Son las 12:29 minutos.
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2: Aguas hervidas y hediondas salen de la carrera 5 del sector Godofredo González.
0: Los cruces sin semáforo desde hace tiempo de las avenidas Miranda y Rojas con Orinoco son una guillotina por el abuso de motorizados suicidas y conductores de carritos por puesto que no respetan el paso a nadie, ni siquiera los peatones.
2: Balandros a granel en la Sabanita del Zorro están activadísimos.
0: Nadie se lo cree, parece imposible, pero la energía eléctrica ha estado estable por los últimos días. Eso también es noticia. Sin embargo, no hay una información oficial al respecto. Parece que ni ellos mismos se los creen.
2: Bueno, es inconcebible. Los habitantes de Paradero todavía tienen que buscar agua a 2 kilómetros de su sector porque llevan 6 meses sin su bomba. Señores de la gobernación.
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2: 12:30 minutos.
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16: Son las 12:35.
0: La remoción de escombros tras el doble terremoto de hace 2 meses en Venezuela es un proceso que puede demorar hasta un año para culminar, advirtieron a expertos, mientras la reconstrucción sigue siendo un proyecto pendiente cuando miles de personas permanecen en refugios o albergues improvisados.
16: El Ejecutivo habilitó 14 centros de distribución temporal en el estado La Guaira, el más afectado por los terremotos de magnitud 7.2 y 7.5 del 24 de junio, para el procesamiento de reciclaje de los escombros de los edificios colapsados en esa región cercana a Caracas.
0: El presidente de la Cámara Venezolana de la Construcción, Gustavo García Carrasquero, explicó que este proceso es manejado por los Ministerios de Obras Públicas y de Ecosocialismo, con el asesoramiento del Programa de las Naciones Unidas para el Desarrollo y la contribución de empresas, algunas de ellas asociadas a la organización que él dirige.
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0: Son las 12:36 minutos.
16: Los daños viales ocasionados por las intensas precipitaciones registradas en el estado Lara ponen en riesgo de pérdida hasta 15.000 quintales de café, que no podrán ser distribuidos ni comercializados, advirtieron caficultores del municipio Morán.
0: Las recientes lluvias ocasionaron daños en las vías agrícolas que conectan la zona con 3 estados del país y dejaron incomunicadas varias localidades productoras del grano, explicó Edgar Alvarado, representante gremial de los productores agropecuarios.
16: El vocero indicó que hasta 90% de la producción agraria en el sector Humacaro Alto está enfocada en la siembra de café, por lo que las familias de la localidad dependen económicamente de esta cosecha.
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16: Son las 12:37 minutos.
0: El presidente de Conindustria, José Gregorio Rodríguez, aseguró que es el momento para que la capacidad comercial, industrial y empresarial sea recuperada, e invitó a los empresarios colombianos a invertir y producir sus rubros en Venezuela en la medida de sus capacidades.
16: Afirmó que es un tema que se debe abordar con los gremios comerciales del país vecino e incorporar a los sectores industriales y empresariales de Venezuela. ¿Por qué no hacer inversiones en esas empresas que están en punto para reactivarse y producir desde Venezuela cualquier producto de origen colombiano?, dijo.
0: Nuestra propuesta es distinta. Vengan a Venezuela, vamos a producirlos aquí, vamos a proveer el mercado venezolano y los excedentes podamos exportarlos, agregó.
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0: Son las 12:38 minutos.
16: Un hombre de 28 años fue detenido por funcionarios de la Delegación Municipal Puerto La Cruz del 6CPC por su implicación en un desfalco informático en una reconocida tienda por departamentos en Puerto La Cruz, estado Anzoátegui.
0: El aprehendido, identificado como Jorman José Olivier Mundarain, utilizó su puesto de soporte técnico dentro de la empresa para realizar el ilícito, aprovechando las herramientas tecnológicas y los accesos privilegiados que le confería su trabajo, accedió indebidamente a las plataformas financieras de la compañía.
16: Mundarain logró vulnerar los controles de seguridad del sistema bancario, logrando sustraer más de 4 millones de bolívares. Los fondos fueron transferidos a cuentas personales, beneficiándose de manera ilícita. Al recibir la denuncia, el 6CPC llevó a cabo un rastreo digital de las transacciones financieras, lo que permitió la localización y captura del sospechoso.
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16: Son las 12:39 minutos.
0: Un contingente multidisciplinario del Sistema Nacional de Gestión de Riesgo mantuvo un amplio despliegue en el sector La Gavilana del municipio José Félix Rivas, tras el incremento del cauce del río Aragua generado por el embate de la onda tropical número 4.
16: Las labores de búsqueda se concentran en la localización de los comerciantes Eduardo Barbera, de 55 años, y Zuleika Morillo, de 52 años, respectivamente. Ambos ciudadanos se encuentran desaparecidos desde que la fuerza de la corriente sorprendió su trayecto durante la noche del sábado.
0: La madrugada de este domingo 23 de agosto, comisiones de rescate lograron ubicar el vehículo en el que se desplazaba la pareja, hallazgo que delimitó el patrón de rastreo en la zona afectada.
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0: Son las 12:40 minutos.
16: Un niño de 11 años de edad falleció por inmersión en el balneario de San Salvador, ubicado en la parroquia Antonio José de Sucre, municipio Tucupita del estado del Tamacuro.
0: De acuerdo con información preliminar, el menor se encontraba junto a sus familiares en el referido balneario, aparentemente participando en la celebración del cumpleaños de uno de sus hermanos.
16: Según versiones de familiares, el niño ingresó al río y posteriormente desapareció entre las aguas. Ante la situación, sus allegados iniciaron de inmediato las labores de búsqueda, logrando localizarlo.
0: El menor procedente de la comunidad de Carapal y conocido por allegados como el Chino habría ingresado al río poco después de haber comido, según la información suministrada.
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0: Las 12:41 minutos.
16: En la parte baja del barrio Covetra, en Morón, efectivos de estación policial de Juan José Bora detuvieron este domingo a un ciudadano que cargaba 85 balas de fusil.
0: Bueno, 85. El hombre fue identificado como Leonardo José Chávez, de 19 años, y la aprehensión se produjo en la vía pública, según se indicó el apodado El Leito, y forma parte de la banda delincuencial que lidera el Cabito.
16: Los funcionarios que participaron en el procedimiento indicaron que estaban haciendo un recorrido de rutina por la zona cuando avistaron al hombre. Lo detuvieron y al hacerle la revisión corporal, le encontraron en un bolsillo el shorts, las balas envueltas en una medalla.
0: Sí, señor. 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
16: Son las 12:42 minutos.
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0: Los cruces sin semáforos desde hace tiempo de las avenidas Miranda y Rojas con Orinoco son una guillotina por el abuso de motorizados suicidas y conductores de carritos por puesto que no respetan el paso a nadie, ni siquiera a los peatones.
16: Señores de Casmaca, ¿hasta cuándo la aplicación de ese sistema retrógrado para la venta y distribución de gas en nuestras comunidades?
0: Nadie se lo cree, parece imposible, pero la energía eléctrica ha estado estable por los últimos días. Sin embargo, no hay una información oficial al respecto. Parece que ni ellos se lo creen.
16: Las calles y avenidas de Maturín continúan en su gran mayoría sin recibir una verdadera recuperación de su capa asfáltica. Unos bachecitos que no resuelven el problema.
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16: Son las 12:43 minutos.
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30: Son las 12:49.
29: La guerra entre Irán y Estados Unidos supera los 6 veces y se ha convertido en un pulso financiero tras las amenazas de Donald Trump de tremendas consecuencias económicas a cualquier país que no deje de hacer negocios con la República Islámica.
30: A la espera de conocer las medidas concretas en las que piensa Estados Unidos, que serán anunciadas en las próximas horas por el secretario del Tesoro, Scott Bessent, Irán apeló al ojo por por ojo y aseguró que cualquier país que participe en la imposición de restricciones económicas contra nosotros será considerado un enemigo.
29: Estas fueron las palabras de Mohen Rassi, secretario del Consejo Supremo de Seguridad Nacional, en una entrevista a la cadena estatal IRIP, en la que advirtió de una represalia sísmica contra quienes se sumen a la guerra económica de Trump.
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29: 12:50 minutos.
30: Varias personas murieron, entre ellas niños, por un tiroteo en una vivienda del estado Montana, en el noreste de Estados Unidos. Luego fue incendiada en un incidente por las autoridades locales calificaron de disputa familiar.
29: El agresor murió por un disparo autoinfligido tras prender fuego a la casa de Billing, la mayor ciudad de ese territorio estadounidense, detalló la policía en una rueda de prensa celebrada la noche anterior y recogida este martes por medios locales.
30: El sheriff interino del condado de Yellowstone, Ken O'Donnell, informó que varios adultos y varios menores fallecieron en el tiroteo.
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30: Son las 12 y 50 minutos.
29: Las autoridades meteorológicas chinas alertaron este martes de lluvias extremas en amplias zonas del norte del país, con acumulaciones que podrían superar localmente los 300 litros por metro cuadrado, y tormentas acompañadas de fuertes vientos y granizo e incluso tornados.
30: El Centro Meteorológico Nacional del Gigante Asiático prevé que este martes y el jueves se registren lluvias y tormentas en zonas del noreste, norte y noreste de China, con especial incidencia en Mongolia Interior, Shaanxi, Hebei, Pekín, Tianjin, Heilongjiang y la península del Yangtze.
29: Las precipitaciones acumuladas oscilarán en general entre 30 y 80 litros, aunque en puntos de Mongolia Interior, Shaanxi y la región de Pekín, Tianjin, Hebei, podrían alcanzar entre 100 y 250 litros y superar localmente a los 300.
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29: 12:51 minutos.
30: El tornado que este lunes por la tarde asoló un pueblo situado a una decena de kilómetros de Casona, al sur de Francia, causó 39 heridos, una quincena de los cuales tuvieron que ser hospitalizados, explicó este martes la subprefecta Emmanuelle Franchet-Lemarchand.
29: En una entrevista de la emisora Frente Info o France Info, la subdelegada del gobierno en el departamento de Aude precisó que a primera hora de esta mañana seguía el trabajo de los socorristas en Pomas para cerciorarse de que no había ninguna víctima en el interior de las 300 casas que se vieron afectadas.
30: Plantierle Marchand, que precisó que se habían verificado ya 200 de esas viviendas, insistió en que no tenía noticia de que hubiera ningún desaparecido.
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30: Son las 12 y 52 minutos.
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29: El venezolano José Altuve ahora ocupa el sexto lugar de todos los tiempos entre los camareros con más jonrones, luego de alcanzar los 269 cuadrangulares en su carrera.
30: Con esa cifra, Altuve superó a José Morgan, miembro del Salón de la Fama y una de las grandes leyendas que han definido la segunda base en la historia de las mayores. El próximo objetivo del camarero de los Astros de Houston es Ryan Sundberg, otro integrante de Cooperstown que cumplió 282 vuelas cercas durante su trayectoria.
29: La producción ofensiva del venezolano también le ha permitido avanzar de manera importante en otros departamentos históricos. Altuve suma 2,487 hits, 1,293 carreras anotadas, 471 dobles y 774 extra bases, cifras que lo mantienen entre las principales o los principales camareros de todos los tiempos.
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29: 12:53 minutos.
30: La selección masculina de voleibol sub-17 de Venezuela ha logrado clasificar a los octavos de final del torneo mundial, a pesar de haber sufrido una derrota contundente ante el equipo francés. Este resultado marca la segunda caída para los muchachos en esta competencia.
29: Al concluir la fase de grupos, el equipo nacional se ubicó en la tercera posición con un registro de una victoria contra dos derrotas en su partido contra Francia. Los venezolanos mostraron debilidades cayendo en tres sets consecutivos con marcadores 27-5, 25-14 y 25-12.
30: Luego de este encuentro, Venezuela ya tiene un desafío importante en el horizonte. En octavos de final se enfrentarán a Bulgaria. Los búlgaros culminaron su fase de grupos con un excelente rendimiento, logrando la victoria en todos sus partidos con Egipto, España y Turquía.
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30: Son las 12 y 54 minutos.
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0: Feliz bendecido martes 25 de agosto del año 2026. Buenas tardes a quienes se conectan a esta hora al periódico con los vecinos. Buenas tardes a mi compañero Tomás Leonek.
1: Buenas tardes, Joan, y buenas tardes tengan todos nuestros fieles oyentes que como cada martes y jueves están allí conectados de la señal de tu preferida 104.5 FM para disfrutar de las mejores entrevistas, la mejor información y sobre todo una conversación amena con invitados que siempre tenemos. Aparte del licenciado Joan Gutiérrez y este servidor, también nos acompañan como siempre en la musicalización nuestro querido DJ Alejandro Vívenes y en la dirección técnica nuestro compañero respetado y cariñosamente... amigo de acá de la estación, José Rodríguez.
0: Desde ya los invitamos a mantenerse informado en la página web www.elperiodicodemonagas.com. Allí están esas noticias calienticas minuto a minuto, por supuesto de la mano de excelentes comunicadores de acá del periódico de Monagas.
1: Mira, hay que hacer mención de que si usted anda circulando por las diferentes arterias viales de la capital monaguense, aunque en algunas sí y en otras no, sabemos cómo es el clima cambiante, el clima bipolar de acá de la ciudad de Maturín, maneje con precaución porque hasta hace unos escasos segundos estaba cayendo en la zona centro de Maturín lo que conocemos como un palo de agua, así que usted sabe cómo se colocan las carreteras de lo que decimos popularmente babosas, jabonosas, entonces maneje con precaución, ande con cuidado para evitar terminar en la emergencia del Hospital Universitario Dr. Manuel Núñez Tobar y formar parte de esas estadísticas que lamentablemente por accidentes viales tienen en alza a nuestro estado.
0: Así es, ¿por dónde estamos conectados?
1: A través de la plataforma de Instagram, usted nos puede ubicar como @elperiodicodemonagas y a través de las plataformas de TikTok, @JoanGutierrezPrensa y @LeonekContreste. Además está decirles que el 0424-874-3356 y el 0424-937-4742 a su total disposición.
0: 1:15 de la tarde, esto es El Periódico con los Vecinos y tocamos allí el tema que Tomás mencionaba hace escasos minutos acerca de los accidentes de motos acá en la ciudad de Maturín y en los demás municipios. Según estadísticas del equipo del periódico de Monagas, solamente durante el pasado fin de semana 14 heridos llegaron a la emergencia del Hospital Universitario Manuel Núñez Tobar.
1: Mira, hay que hacer mención sobre las cifras alarmantes que se vienen registrando nuevamente en el estado de Monagas debido a los accidentes viales producto de la imprudencia al manejar, como le dije ahorita, también en relación al clima que se viene registrando en la ciudad y también a las altas velocidades de los amigos motorizados al momento de conducir por las diferentes calles y avenidas de nuestra ciudad. Son 14 que se registraron de viernes en la noche al domingo en la noche, es decir, en un lapso de 48 horas, sumado a ello todos los que se registraron durante la semana y solamente en los dos últimos fines de semana el estado Monagas totaliza la cifra de 29 personas heridas solamente en accidentes que involucran unidades tipo moto, dejando por fuera aquellas personas que lamentablemente son arrolladas por un vehículo, que sufren cualquier otro tipo de accidente vial, pero donde están involucradas las unidades tipo moto, se registran solamente en dos fines de semana las

0: cifra de 29 personas heridas.
1: Llama poderosamente la atención que la mayoría de los lesionados en este caso son jóvenes. Jóvenes que van en motos a exceso de velocidad, muchas veces sin cascos y por supuesto en horarios tal vez no permitidos. Entonces allí está ese llamado nuevamente de acá de parte de la corporación al periódico de Monagas a manejar con precaución, usar el casco y por supuesto evitar este tipo de accidentes que no solamente los afectan a ellos sino a toda su familia.
0: Aquí en este caso, Joan, hay que hacer mención a varias cosas que llaman la atención. La primera, lo que tú decías, la mayoría son jóvenes. Segundo, la mayoría o el 95% de quienes sufren los accidentes, de este tipo de accidentes, son personas de sexo masculino. El municipio Maturín es el municipio que registra el mayor número de accidentes viales, lógicamente por ser la capital y por ser el municipio que congrega la mayor cantidad de personas y de vehículos. Entonces llama poderosamente la atención, pero sobre todo llama poderosamente la atención lo que tú acabas de decir, quizás en horas no permisadas, y hay que tener en cuenta que en el estado Monagas existe un decreto de parte del Ejecutivo Regional, llámese Gobernación del Estado Monagas, donde se prohíbe la circulación, salvo estrictas excepciones, la circulación de unidades tipo moto a partir de las 11 de la mañana hasta las 5 de la mañana, de la noche hasta las 5 de la mañana. Entonces hay que verificar con los responsables del tema de transporte, de vialidad, qué está pasando, por qué no se está cumpliendo este decreto, dónde están los puntos de control que se habían instalado en su momento para garantizar la seguridad vial y que este tipo de accidentes no ocurriera. Entonces llama poderosamente la atención que nuevamente el estado Monagas, después de tener, como quien dice, una pausa en relación o la disminución considerable de los accidentes de tránsito, vuelva nuevamente a tener un repunte por este tipo de lamentable situación.
1: 1:18 de la tarde, esto es el periódico con los vecinos. Importante por allí mencionar que el día de ayer se cumplieron exactamente 2 meses del doblete sísmico que afectó a diferentes estados de acá de Venezuela, específicamente al estado La Guaira y la ciudad de Caracas. 2 meses pasaron en cuestiones de segundos, vamos a decirlo por allí. No nos dimos cuenta que pasó este tiempo, ¿no? Y lo que llama poderosamente la atención allí es el tema de los centros de acopio, que lamentablemente han bajado allí la afluencia de las personas, pues, apoyar a los afectados de este doblete sísmico.
0: Mira, pareciera que la tragedia de La Guaira, ya iba a decir de Vargas, que la tragedia de La Guaira, del doblete sísmico, pareciera que fue hace mucho más tiempo, ¿no? Y apenas ayer se cumplieron 2 meses y hoy sale la noticia de que a 2 meses encuentran el cuerpo, lógicamente sin vida, de una niña debajo de los escombros. Hay que hacer mención que La Guaira todavía nos necesita. Dicen muchas imágenes que La Guaira pasó de moda. Lo que no ha pasado de moda es la necesidad del pueblo de La Guaira, que muchísimas personas están durmiendo en carpas, otras están durmiendo en los refugios habilitados que ha implementado el gobierno regional, pero sigue habiendo la carencia de alimentos, de agua potable, de alimentos no perecederos e incluso de esa mano amiga que le pueda atender una solidaridad, una palabra de aliento, una palabra de reconfortación a todas estas personas que lamentablemente lo perdieron todo. Algunos lo perdieron de forma parcial, aquellos que perdieron a sus familiares. Anoche la presidenta encargada de la República, Delcy Rodríguez, daba a conocer de que se ha hecho mucho, pero todavía falta muchísimo por hacer.
1: Lo que se ha dicho desde el inicio.
0: Lo que se ha dicho desde el inicio es correcto. También hay informaciones que destacan que la recolección de escombros, de todos los escombros de La Guaira, podría tardar entre 1 año y 1.5 años. Hay que hacer mención de que en La Guaira, pues, hay maquinaria pesada que se está encargando de recolectar todo lo que son los escombros para triturarlos y clasificar lo que es la parte de concreto con la parte de metal, cabillas, vigas, estructuras metálicas, para luego procesarlas y darle un nuevo uso, según lo que ha dado a conocer el gobierno. Y también ayer el gobierno anunciaba que lamentablemente las cifras de fallecidos ofrecía un nuevo balance, que la cifra de fallecidos tras el doblete sísmico supera los 6.509 difuntos fallecidos a causa de esta tragedia, que es la más grande que ha ocurrido en la historia contemporánea de Venezuela. Tú lo decías, Joan, que la cantidad de centros de acopio ha disminuido.
1: El apoyo.
0: Hay que destacar, pues, que que todo en su momento, y ojo, lo digo no como de forma despectiva, sino como forma de llamar la atención, se hizo en su momento porque fue el boom, fue la noticia que estremeció a todo el país, más allá del movimiento telúrico que nos estremeció, fue la noticia, el impacto y las imágenes tan devastadoras que vimos. Sin embargo, ahí tenemos conocimiento de que ahí todavía hay instituciones, hay empresas, hay organismos que están trabajando de la mano de Caritas Maturín, o sea, es decir, todo lo que ellos han logrado recolectar, incluso la Universidad de Oriente, todo lo que ellos recogen lo llevan hasta la sede de Caritas, situada en el sector El Silencio de Campo Alegre, en el sector Las Cocuizas, y desde allí Caritas se encarga de hacer la distribución a las zonas afectadas, lo que conocemos popularmente como la zona cero de la tragedia.
1: 1:21 de la tarde, tengo un saludito por acá del amigo Alfredo, creo que apellido Méndez, no me acuerdo por allí. Él dice que se acuerda cuando era pasante en el diario El Sol, hace algunos añitos, por eso no me acuerdo del apellido como...
0: Mira, vamos a hacer mención también a las personas que están conectadas por allá, por aquí por TikTok, y a leer algunos mensajitos.

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1: Una 28 minutos de la tarde, estamos de vuelta acá en el periódico con los vecinos. Tomás, estamos nuevamente al aire.
2: No nos fuimos nosotros, se fue la luz porque sabemos que vivimos en Venezuela y bueno, estamos adaptándonos a este proceso de que se va, viene, no sabemos a qué hora, pero lo importante es que nosotros seguimos acá con ustedes a través de la 104.5 FM, tu preferida, y para no perder tiempo, sino que entrar de lleno en materia, porque el tiempo apremia. Es la 1:28 de la tarde, vamos a estar conversando con el director del INSES en el estado Monagas, el señor Jackson González, quien también creo que es parte de la casa, porque ya ha venido varias veces por acá, si no me equivoco. Bienvenido, Jackson.
3: Sí, gracias, también saludar a toda la opinión pública en el estado Monagas, a ustedes por su excelentísimo programa, siempre de estar allí con los vecinos, siempre estar allí dando la información justa y balanceada como lo merecemos nosotros los oyentes.
2: Vamos a entrar en materia, Jackson. Aniversario del INSES, ¿cómo podemos, antes de hablar sobre las actividades que se vienen a realizar en el marco de este aniversario, cómo podemos hacer una evaluación del INSES? ¿Cuáles son esos números, esas cifras? ¿Qué podemos decir antes, primeramente?
3: Mira, son 67 años cumpliendo con este pueblo, 67 años cumpliendo con cada una de las formaciones técnicas y profesionales que tenemos nosotros a lo largo y ancho en el estado Monagas, y en especial pues el país. En estos 67 años lo hemos, yo digo que es un aniversario atípico un poco, porque lo que está acostumbrado el pueblo del estado Monagas es ver desde nuestra institución festín, festividades, torta de no sé cuántos metros. De hecho, teníamos estipulado para este año 67 una torta de 28 metros, pero bueno, todo fue direccionado a lo que es el doblete sísmico pues de La Guaira, y no vamos a estar festejando, sino hablando de una de las cosas importantes, que es las formaciones que hemos dado nosotros en este casi tercer trimestre en el país. Ha sido 2.118.353 formaciones que tenemos nosotros en el estado Monagas. Son 73.000 que tenemos en una meta, pues, que son de 144.000, y ahí la llevamos. Es decir, el pueblo del estado Monagas se ha levantado, se ha querido formar, y la dinámica constante que ha tenido el presidente del INSES, Wilker Ángel, que es la innovación cada vez de las formaciones técnicas y profesionales construidas desde nuestros propios espacios.
1: Sí, sin duda alguna, de antemano felicidades a todo el personal del INSE por estos 67 aniversarios, y es que en cada comunidad de acá del estado Monagas se ven esas actividades hechas directamente desde esta institución. Jackson, yo quisiera que nos hablaras un poco acerca de esas formaciones. Estás hablando de 73 mil formaciones en el estado Monagas, ¿no?
3: Ajá, 73 en el estado Monagas.
1: ¿Cuáles son esas formaciones más comunes que te piden en las comunidades o directamente en la institución?
3: Mira, lo que es el área de perforación de pozos petroleros, que es el área de los hidrocarburos, ha sido impresionante la reacción del pueblo del estadio, especialmente dos municipios que han estado priorizados, que es el municipio Ezequiel Zamora y el municipio Maturín. Eso ha traído un realce de estas formaciones, más de 19.000 formaciones en lo que es perforación de pozos petroleros, en lo que es encuellador, en lo que es soldador, es decir, todo lo que tiene que ver con el tema de hidrocarburos ha sido importantísimo. El área también del turismo, de lo que es guía de baja y media montaña, lo que es repostería, lo que es panadería, lo que es cocina, eso ha sido importantísimo para nuestras metas este 2020.

0: este aniversario 67.
1: Tú hablabas de dos municipios priorizados en el área de hidrocarburos, pero ¿cómo se está trabajando a nivel del Estado? Es decir, ¿existe una sede, a lo mejor no física, pero sí palpable? Es decir, ¿existe un grupo de trabajadores, de hombres y mujeres capacitados en los diferentes municipios para albergar a la masa poblacional que quiere formarse con el INCE?
0: Mira, cuando yo digo dos municipios priorizados, porque son los dos del tema petrolero, pues, que en este caso Campo Rojo y todo su epicentro, pues, del tema petrolero, y el municipio de Maturín. Más sin embargo, nosotros tenemos presencia del INCE en todos los 13 municipios en el estado de Monagas, en todas las formaciones. Son más de 1.200 unidades curriculares que hemos estado nosotros desplegando en todo el estado, y aún, como tú lo decías, no tenemos espacio físico, pero sí tenemos maestros técnicos voluntarios, tenemos maestros técnicos productivos, lo damos en las escuelas, por las comunas, por las bases de misiones, por espacios donde a bien nos permitan la gente que nosotros podamos llevar la formación técnica y profesional, lo hemos estado haciendo en todos los 13 municipios del estado.
1: Mira, me llama la atención de que entre las formaciones que más está solicitando las personas está la parte de hidrocarburos, nuevamente por la apertura petrolera que se viene sobre Venezuela, y también la parte turística, porque sin duda alguna también el turismo viene a ser una potencia dentro de los recursos que contamos, no solamente a nivel nacional, sino también en el estado.
0: Y que ahorita también se está implementando, gracias a la presidenta Delcy Rodríguez, del tema de lo que es el perfil productivo, de lo que es el tema de la construcción. Y de hecho el INCE jugando un papel fundamental allí, de hecho lo ha dicho en uno de los, creo que son tres ministerios más del INCE, jugando un papel para lo que es la postulación de las personas que quieran a bien tener formaciones en el área de la construcción, quieren formarse en el área de la construcción. Son 17 perfiles productivos que tenemos nosotros al servicio de los monaguenses en la formación, con 75 unidades curriculares que vienen en el área de albañilería, de carpintería, de plomería, todo lo que tiene que ver con el área de la construcción también está posicionándose desde el 24, que ayer lanzamos lo que es ese programa, y ya hoy llevamos aproximadamente 900 personas formándose, postulándose para lo que es el tema de la construcción.
2: Ahora, las personas que nos están escuchando y que también quieran ser partícipes de estas formaciones que hace el INCE, ¿a dónde deben acudir? Te estoy hablando también en el caso de los bachilleres que salieron este año de los diferentes liceos, se habla cerca de 12.000 bachilleres. ¿A dónde acudir? ¿Dónde buscar ese tipo de ayuda para pertenecer al INCE?
0: Mira, el INCE siempre está allí. Siempre está ahí. De hecho, nosotros acabamos de terminar una graduación con 85 compañeros que, bueno, que por alguna circunstancia no pudieron sacar su bachillerato en sus tiempos. De hecho, había una señora de 63 años, y eso nos llena de satisfacción saber de que hay personas que siguen apostando al INCE, hay personas que siguen apostando a Venezuela, personas que siguen apostando a ese crecimiento en el tema del conocimiento, y el INCE allí le brinda la oportunidad a través de nuestras instalaciones, de nuestro centro de formación y en especial de nuestro bachillerato productivo, para que ellos puedan formarse, desde no importando la edad, hasta 150 años, nosotros le estaremos esperando y dando respuesta desde nuestro INCE. También tenemos la página, que es INCE.monagas, y ahí tenemos nosotros toda la información que requiera a bien el pueblo del estado de Monagas, lo tenemos en esos espacios para poderle responder.
2: ¿Algún horario los días de semana, fin de semana?
0: Mira, las clases son todos los sábados, pero la atención es todos los días. En este caso, de lunes a viernes, estamos a partir de las 8 de la mañana hasta las 5 de la tarde recibiendo a aquellas personas que quieran inscribirse, pero ya ahorita que aprovechen. Creo que en esta semana ya terminamos nosotros la fase de inscripción para este nuevo periodo.
1: Mira, si hay algo que a mí siempre me gusta ver es a esos muchachos del INCE que lucen con orgullo ese uniforme cuando entran en el INCE, y el INCE siempre ha sido, desde que yo tengo uso de razón, siempre he escuchado que el INCE ha sido una institución respetada y valorada en el país, ¿no? Mi abuela, y por poner un ejemplo, decía, bueno, yo aprendí a escribir en máquina porque hice un curso con el INCE, uh-huh, y fui secretaria
0: mecanografía.
1: Mecanografía gracias al INCE, y así muchas personas. Pero hay una pregunta que quiero hacerte, Jackson. Tú hablabas de más de 77.000 formaciones.
0: 73.000.
1: 73.000, perdón. ¿Cómo están haciendo ustedes a través del INCE para que estos chamos o estas personas que una vez culminan el proceso de formación puedan seguir insertadas en el ámbito laboral?
0: Mira, el Programa Nacional de Aprendizaje, que es donde nos está haciendo referencia, ahí tenemos nosotros 351 personas que están ahorita en el tema de formación con ellos. Ahora, ¿por qué? Porque todo dependemos, es de la responsabilidad civil que tienen todas las empresas de hacerlo. Mira, vienen muchachos, son 3 años que pasan allí el tema formativo y automáticamente las empresas los absorben y quedan trabajando directamente ya con ellos. Ahora, pero allí, tú lo decías, la importancia en Venezuela, trascendimos un poco más allá. Nosotros, Venezuela, el INSE, el Programa Nacional de Aprendizaje, está formándose, está ahorita contribuyendo a lo que es la fase dual. La fase dual es la teoría práctica que está del muchacho, el aprender haciendo, de Simón Rodríguez, nuestro maestro Simón Rodríguez, de ese aprender haciendo, y Venezuela pasó ya con, creo que son 14 o 15 países, a lo que es la fase dual en los chamos, en esta juventud que se viene levantando. No es poca cosa, como le hemos dicho nosotros, la formación en el Programa Nacional de Aprendizaje. Ahora, las otras formaciones, lo que llama uno las tradicionales, que sí es pues para personas que no importa que no sean bachiller, no importa la edad que tenga, pero ellos al hacer su formación automáticamente lo que hacemos es certificar ese hacer y ese conocimiento que ha impartido a través del INSE, pero ya eso son a través de horas, son 40 horas, son 120 horas, son 40 horas, son 600 horas cuando hacen un perfil productivo en algún oficio, alguna ocupación, y eso es lo que nos ha permitido hasta ahora tener ese 77.000 y vamos por los 144, que es nuestra meta. ¿Por qué? Ahora, y discúlpenme allí, compañero. ¿Por qué esto? Porque el INSE tiene 9 ámbitos de formación. Y ese ámbito es, nosotros atendemos el tema de resocialización. Todas las cárceles, todos los privados de libertad lo estamos manejando nosotros en el tema formativo. Lo que es el INSE militar, todo lo que tiene que ver con el área militar, policial, también lo estamos atendiendo. Comunas, misiones y grandes misiones, unidades educativas, es decir, resocialización, entidades de trabajo que también nosotros hemos estado atendiendo por las diferentes formaciones del INSE. Y es por eso la cantidad, porque tú te pones a ver, 73.000 ahorita no es ninguna mantequilla. Pero lo hemos estado haciendo en todo el estado Monagas.
1: Hay experiencias productivas, Jackson, en relación, por lo menos, por poner un ejemplo, a las formaciones que se realizan con miembros de las comunas.
0: Sí, por supuesto que sí. De hecho, están emprendiendo. Nosotros también tenemos un perfil productivo en el tema de emprendedor y ellos han estado también emprendiendo. El que va el INSE y de la mayoría de sus formaciones es en el área del producir. El que hace panadería y repostería está produciendo. El que hace de herrería está produciendo. El que hace de la reparación de aire acondicionado está produciendo. Y es la visión de nuestro maestro Luis Beltrán Prieto Figueroa en ese aprender, pues, de cultivar, de producir. Y eso es lo que está basado el INSE.
1: Pero ahora, me explico, cuando te digo de experiencia productiva, ¿existe un seguimiento de parte del INSE a las personas que salen de las formaciones del INSE para... no constatar, sino para verificar que por lo menos esté en un proceso productivo que conlleve la dinamización de la economía?
0: Sí tenemos. Por eso estoy diciendo, a través de las muestras productivas que hemos tenido nosotros, y es más, y aparte de eso, hemos tenido un buen enlace con el compañero Leghini, que es de Emprender Juntos. Bueno, que nosotros lo que hacemos es el área formativa. El INSE, el área formativa de preparación, pero ellos el área de financiamiento. Con el Banco de la Mujer también hemos tenido enlaces importantísimos, donde personas en el área textil han tenido su financiamiento en el área de textil. ¿Gracias a qué? Gracias a las formaciones que han tenido el INSE. De hecho, han sido uno de los requisitos que le han solicitado a estas entidades, de que tiene que tener una formación del INSE, y estamos de acuerdo. ¿Por qué? Porque, bueno, a lo mejor si tú le das el dinero a alguien y no sabe qué hacer, pero cuando tú dices, mira, a ver, si fue formado en textil, esa persona va a hacer uniformes escolares, va a hacer prendas de vestir, y eso es lo que nosotros estamos enmarcado a través de la formación técnica y profesional.
2: Oye, Jackson, si hablamos de las formaciones institucionales, porque también se han visto funcionarios del INSE

0: 7:32 minutos de la tarde, volvemos al periódico con los vecinos. Estamos conversando con Jackson González, gerente del INCE en el estado Monagas. Jackson, quedamos por allí con una inquietud acerca de las formaciones institucionales que se están llevando acá en el estado Monagas. ¿Dónde están desplegados ustedes como equipo del INCE?
1: Mira, nosotros, ese es el ámbito entidades de trabajo. Tenemos formaciones tanto públicas como privadas. Hemos tenido 34.000 de las formaciones que hemos tenido nosotros en este periodo. Todas han sido basadas en esas instituciones que tú dices. Ahí tenemos de Polimaturín, ahí tenemos de Polimonaga, ahí tenemos de el CICPC, tenemos de la Gobernación del Estado de Monaga, de diferentes alcaldías, del Consejo Municipal, de todas las alcaldías en el municipio, de diferentes municipios en el estado. De hecho, el día de mañana tendremos pues unas muestras productivas, que es lo que hemos estado conversando, en el municipio Sotillo. Mañana vamos a estar por Sotillo. De hecho, también en la zona de Apostadero, que es una zona fluvial, el INCE también va a tener la oportunidad de estar llevando pues esa formación en el área agrícola, en el área de lo que es los motores fuera de borda. Desde allá vamos a estar nosotros pues en esa formación, como le hemos dicho, designado a que todas las formaciones, las 1.200 unidades curriculares que tenemos nosotros en el INCE, para todos los espacios de nuestro estado Monagas.
2: Mira, Jackson, el tiempo apremia porque lamentablemente la luz nos ha jugado en contra, pero vamos a entrar de lleno a lo que es la celebración, por decirlo de esta forma, del aniversario del INCE. Ya al principio tú hacías la acotación que este año no va a ser como en años anteriores por el tema pues que seguimos apoyando a nuestros hermanos de La Guaira. Pero, ¿cuáles son esas actividades que se van a realizar en el marco de la celebración de este aniversario?
1: Hoy estuvimos nosotros en una jornada especial, una jornada médica para nuestros trabajadores y trabajadoras. El día de mañana vamos a estar en unas muestras productivas basadas también en ese aniversario de nuestro INCE en el municipio Sotillo. El día mañana también tenemos un encuentro deportivo con el Programa Nacional de Aprendizaje, con los trabajadores, con los de bachillerato productivo. También un encuentro interinstitucional en el área deportiva. El día viernes vamos a estar también entregando titularidad y entregando botones a nuestros trabajadores por años de servicio, 5 años, 10 años, 15 años. Tenemos dos de 35 años que vamos a estar entregando, y es la programación, un almuerzo también que vamos a tener con nuestros trabajadores. Es decir, algo muy interno.
2: Muy institucional, muy interno,
1: pero bueno, como le decía, pues lo que estamos acostumbrados a hacer, lo que hemos hecho nosotros en 4 años que tenemos al frente del INCE, ha sido innovar todos los años 7 metros de torta por cada uno de ellos. Entonces esperemos que si a lo mejor el año que viene, bueno, como vean las cosas, si estamos por estos lares, porque siempre he dicho que son transitorios el tema de estos cargos, creo que pudiéramos hacer una torta de 28 metros. Ahora, alguien pudiera decir, ah, pero ¿qué tiene que ver 28?

8 metros, 30 metros, 50 metros de torta para la colectividad. Es para que vean tantas personas en el área textil, en el área turismo, que son personas que dicen, mira, yo quiero formar, yo quiero hacer, yo quiero ver qué es lo que está haciendo el INSEE, que esas innovaciones de no sé cuántos metros de torta. Y eso ha subido. Cuando yo entré, y permíteme hablar en primera

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0: 2:23 de la tarde, amigos. Muchísima precaución, caída de árboles de anuncios publicitarios en la ciudad de Maturín con la onda tropical número 40. En la avenida Lirugarte Pelayo, en este momento, les comento que tienen que tener muchísima precaución los conductores porque se cayó varios árboles, uno al frente de la institución, el Ministerio del Ambiente, un árbol grande. Ya por allí, mientras que no recojan, no se metan hacia el Ministerio del Ambiente porque no hay paso. También ya del otro lado, lo que es plena avenida Lirugarte Pelayo, allí también otro árbol. Después conté 1, 2, 3, como 4 más en todo lo que es la vía de la avenida Lirugarte Pelayo. Por otro lado, observé que publicidades, la lona de publicidades grandes en todo lo que es la avenida Juncal, conté 2 que se le vino abajo. Además, el semáforo de acá, nuevamente, el que está al frente de Megafarma, también se mueve con los fuertes vientos. Se sentía demasiado fuerte, así. Es como si fuese huracanado, vientos huracanados, una cosa así. Es una tormenta tropical bastante fuerte, y lo que está afectando la luz, porque en mi casa se fue la luz y acá también llegó a la radio y se fue la luz. No hay luz en varios sectores de la ciudad de Maturín, a pesar de que extraoficialmente habían dicho que habían colocado, activado algo en la termoeléctrica, pero que la lluvia, me imagino que afectó. Yo lo que pensé fue que acá habían apagado el transmisor para evitar alguna afectación, pero luego entonces la radio volvió al aire y dije, bueno, ¿qué pasará? Pero cuando voy, vengo en vía, veo que los semáforos están apagados, es decir, que por acá, por la avenida Juncal y todo lo que es parte del centro de Maturín, zona de Tipuro, está sin luz. Usted puede ser un periodista comunitario comunicándome a través del 0422-185-2500, si está en una vía donde observa caída de árboles, para notificarlo a través del periódico de Monagas y por esta estación. Igualmente, si hay afectaciones de viviendas, cualquier afectación nos los puede comunicar y enviar también sus videos y notas de voz. Avenida Miranda, altura de Camisetas, cerrada por caída de árbol, bomberos en el lugar. Avenida Bolívar, altura de la catedral, otra vez cerrada por caída de árbol. No hay daños en la estructura religiosa. Bomberos en este sitio haciendo labor de despeje del área. ¡Wow! Tomás también por acá. Avenida Principal de los Guaritos, altura Fiorpan, cerrada por caída de árbol. Amigos, la pasada fue 34-35 que afectó a Maturín. Ahora, luego de varias ondas tropicales, la 40 también está afectando grandemente. Así que si usted tiene algún reporte, lo puede hacer saber a través del 0422-185-2500. Me envía el video, me envía, por supuesto, puede ser imágenes o su nota de voz reportando. Por acá tenemos al señor Juan Carlos de Digitel Inversiones Margen. Saludos para todos mis amigos. Me dice que la avenida Miranda también afectada y me envió las fotografías. Al frente, bueno, al ladito de Digitel, se cayó un árbol. Está escuchando también en la avenida Miranda, se cayó un árbol. Así que, amigos, muchísima precaución. Y yo a veces, ¿eso fue dónde? En la avenida Libertador también. Yo creo que ahora cuando uno va en vía, yo dije, bueno, lo más seguro es las cocuizas también. Lo más seguro, yo venía, ¿no?, pensando en eso cuando salí de casa, porque los vientos no eran normales. En las cocuizas cerca de la bomba también, afectación de la estructura de techo. Y la mata también, no vi la mata. Ok, ya sí, al frente. Yo decía, bueno, lo más seguro no es andar por el canal izquierdo, sino por lo menos por el canal derecho, que, ¿sabes?, que yo venía así pensando, y eso pasó por allí, por la avenida Lirugarte Pelayo. Si ese árbol que cayó en la avenida Lirugarte Pelayo, en toda la avenida, le cae un carro, ay Dios mío, le cae una persona, ay Dios mío. Y el del Ministerio del Ambiente, Dios mío, también, oro al Señor. Allí yo siempre, a veces, cuando agarraba esa vía, hay niños que pasan por la acera, los niños que juegan allí. El árbol era bastante, bastante grande, es bastante grande el que se cayó. Entonces hoy los bomberos tienen muchísimo trabajo. ¿Algún reporte? A través del 0422-185-2500. Luego de esta noticia, porque ahorita esto es noticia, vamos a presentar oficialmente nuestro programa. programa. Quien se va a encargar de la musicalización es Alejandro Vívenes. En la dirección general, José Gregorio Rodríguez. Mi nombre es Elimar Martínez. 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
0: 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Ellos son los clientes, ustedes nuestros reporteros del día de hoy. 2:29, avanzamos con buena música. Escuchamos en esta oportunidad a Ricardo Arjona con Minutos.

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1: 2:33 de la tarde y es el paso de la onda número 41. Genera estragos en sectores de Maturín. Luego de la publicidad seguiré ampliando la información de varios reportes que nos han llegado. El periodista Tomás Leonet está recorriendo la calle junto a Carlos Rondón para tener de primera mano las fotografías, los videos. Y así poder informarles a todos ustedes, pero los que están en las diferentes localidades, arterias viales, también pueden ser nuestros reporteros. Me pueden llamar a través del 0422-185-2500 para su reporte, porque es importante armar todo lo que es la noticia entre todos. Igualmente, si les da pena llamar, pueden enviar sus notas de voz a ese número o simple y llanamente escribir, enviar su video o su fotografía y colocar el sector y algún punto de referencia para que nuestros reporteros se acerquen a la zona. 2:34 de la tarde, a esta hora quiero invitarles a la feria más grande escolar que tiene toda Venezuela, y eso solo lo hace posible la tienda departamental 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
1: 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Voy con esto y avanzamos con excelente programación musical para luego entonces hablarle de lo que ha estado pasando en la ciudad de Maturín en estos minutos, porque fue prácticamente de la 1:50, todo aquí pasa volando. En escasos 5 minutos, y es que verdad, todo lo que son los terremotos nos han demostrado, y las ondas tropicales nos han demostrado que en un minuto todo puede cambiar, que en segundos todo puede cambiar. Es así. 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Te esperamos. 2:37 en la próxima parte. Vamos a ampliar la información de lo que tenemos hasta el momento, de la onda tropical número 41 que está haciendo estragos a nivel nacional, pero Maturín también ha sido afectada. En escasos minutos ya tenemos varios reportes. Ya regresamos.

2:42 de la tarde, vamos con el reporte, el avance informativo. Ahora tenemos que hacer, el otro fue sobre terremotos, ahora avance informativo, onda tropical, porque no sabemos qué número es. Está la 41, pero así ha habido bastantes reportes con respecto a esto. Por acá me envían una imagen, un oyente que se llama José Asteima. Hola, Limar, mira lo que hizo el viento en Parares, cerca de Ciudad Colonial. El tendido eléctrico se vio afectado. Quiere que lo complazca también con un tema, con el tema Ahí de Karol G. Ahí de Karol G. Vamos entonces a iniciar con el reporte del paso de la onda tropical número 41. Hasta el momento de lo que sabemos, tenemos información. Me sorprendió mucho, Alejandro me acaba de mostrar un video de lo que ocurrió en la avenida Bolívar, muy cerca del centro comercial Guarapicha, muy cerca de Mango Bajito. Saben que allí a veces afuera tienen publicidad exterior, que es como de hierro. Eso estaba volando, la gente corriendo para no ser alcanzada, porque eso te pasa y te corta. Y es más, si te pega en la cabeza, te puede hasta quitar la vida. Y la gente corriendo, esquivando como que todo eso, porque el fuerte viento lo arrastró desde la esquina del Guarapiche hasta cerca de Mango Bajito, porque así lo vi en el video. Y se estaban cayendo árboles. Vamos a leer algunos mensajes. Hola, Eli, ¿usted tiene algún reporte? Me lo puede hacer saber. Hola, en Ciudad Colonial no hay luz y el viento fue fuerte, es porque se cayó un tendido eléctrico. Si me puedes complacer con el tema Ahí de Karol G. Hola, Limar, saludos, tienes una voz muy linda. Muchísimas gracias por estar en sintonía. Ahora sí, vamos a leer parte del reporte de lo que está ocurriendo en este momento en la ciudad de Maturín con el paso de la onda número 41. La tarde de este martes 25 de agosto, el paso de la onda tropical 41 que se tenía prevista que afectara al oriente venezolano generó estragos en varios sectores de la ciudad de Maturín. En Los Guaritos, vecinos de la zona reportaron la caída de varios árboles, así como el desprendimiento de varios techos. Los afectados mencionaron que a consecuencia de los fuertes vientos, el tendido eléctrico comenzó a moverse, chocando entre sí, generando chispas, lo que hizo que el sistema se viera interrumpido. En la parroquia, en la comunidad El Soberano de la parroquia Alto Los Godos, los vecinos también informaron sobre el desprendimiento de algunos techos de viviendas y colapso de las calles, las cuales quedaron anegadas por la lluvia. Hasta la hora se esperan el reporte por parte de las autoridades que ofrezcan un balance sobre los daños causados por esta onda tropical. Así que si usted tiene algún conocimiento de lo que está pasando, tiene algún reporte, entonces me lo puede hacer saber por acá. Yo ahorita voy a escuchar el audio, Jefferson. Aquí en Caripito hizo una brisa fuerte, se movía la mata y está lloviendo. Esta es la onda tropical número 41, haciendo daños en todo lo que corresponde a estructuras y además, por supuesto, a la naturaleza. Besitos especiales para toda la gente que me está escuchando. Además que Fumbici reporta sismo de magnitud 3.0 al noreste de Caracas. En otras informaciones, presidente de Colombia anunció operativo contra migrantes ilegales. Hospital Simón Bolívar atiende a más de 57,000 pacientes en lo que va de año. Guanaguana, un pueblo con olor a arepa de maíz pilao y pelao. Aumento en la comisión del pago móvil golpea duro en el bolsillo. Impulsan ruta turística hacia los encantos de Caripe. 6CPC Monagas afina estrategias para fortalecer la seguridad. Familia de Bruce Willings planea donar su cerebro a la ciencia. Bueno, imagínate, es un gran hombre. Fallece cantante de música llanera tras sufrir accidente de moto. ¿Quién fue? El cantante de música llanera José Miguel Seijas Llovera, de 47 años, conocido como Miguelito. José Altuve ya destaca entre los máximos jonroneros. Macabro hallazgo tras asesinato de mujer venezolana. El presunto homicida de la venezolana se quitó la vida varios días después de haber cometido el crimen. Después ampliamos esto para saber dónde ocurrió. En esta zona lloverá este martes, según el INAMEX, en varias zonas del país. Y bueno, causando muchos daños acá en la ciudad de Maturín, la onda tropical número 41. Gobierno eliminará las alcabalas policiales urbanas y el precio del dólar se cotiza 785.06 bolívares y el euro en 916.02. Son parte de lo que le quería comentar. 2:47. Hemos concluido la primera parte de nuestro programa entre suave y pop y algo más. En la segunda parte,
publicidad, más comentarios, más consejos y reflexiones que a ustedes les encanta. Así que no cambien el dial, quédate con nosotros porque el programa le queda una hora más. Escuchemos a Karim León y Alejandro Fernández, Me Está Doliendo.

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0: segunda parte del programa entre suave y pop y algo más por el dial 104.5 FM. Quien me va a acompañar al control técnico y musicalización en esta segunda parte es
1: Alejandro Vívenes.
0: Dirección general,
1: José Gregorio Rodríguez.
0: Locución y producción,
1: Elimar Martínez.
0: Colegio Nacional de Periodistas 16573. Productor Nacional Independiente número 6080. 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
0: 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A todos ustedes, gracias por acompañarme en este día, por compartir el programa. Vamos a leer un mensaje de Aurimar, que siempre viene con una reflexión. Entonces vamos a utilizar este mensaje para darle una reflexión a ustedes. Ella me colocó lo siguiente a la 1:02 de la tarde. Feliz martes, nunca olvides que la esperanza es como una pequeña semilla. Aunque esté enterrada bajo tierra y en oscuridad total, tiene la fuerza necesaria para romper el suelo y buscar la luz del día. Así es tu fuerza interior. Aunque hoy te sientas cansado o abrumada, abrumado por las rutinas, mantén viva la ilusión de tus metas. Sigue trabajando con amor, constancia y honestidad. Los frutos de tu esfuerzo llegarán exactamente en el momento correcto. Que este día te traiga abundantes motivos para sonreír, buenas energías a tu alrededor y la certeza de que tu futuro está lleno de prosperidad. Saludos desde el sector La Manga, es Auristela y Aurimar, quienes te escuchamos con muchísimo cariño. Saludos también para el oyente José Eufrasio Montoya, el hijo de la señora Montoya, siempre en sintonía de nuestro dial 104.5 FM, tu preferida pa' encima. Igualmente quiero reiterarles en nuestro punto de contacto al 0422-185-2500. Saludos para el amigo Ángel, Yelixa y Priscila. Por acá Ángel me envió un audio de 33 segundos. Ahorita lo voy a escuchar cuando esté en música. Besitos especiales para el oyente Marcano Mari 75. Ella siempre fiel al programa entre suave y pop y algo más. Saludos a todo el pueblo de Caripito, también a Full Volumen. Francis Romero. Muy linda locutora, saludos amiga. Roberto Bar de el autolavado Optimus Car también dice presente. Mucha precaución al volante, muchos árboles caídos en la Sultana tras la fuerte lluvia. Saludos, es Roberto Bar. Saludos especiales también para Francis Romero. Para todas las personas que me escriben a través del 0422-185-2500. Y dice que onda tropical 42 se aproxima al país, mientras la número 41 sigue activa. Y esta 41, si la 41 dio fuerte, esperemos que la 42 ya no sea tan así con las ráfagas de viento que ocasionaron. Estábamos sacando cuentas, Alejandro y yo, que no duró más de 10 minutos. Más fue la ráfaga de viento, lo fuerte, la de la velocidad con que impactó en la naturaleza en este momento, que la lluvia, porque no fue que llovió durísimo, pero fueron los vientos lo que ocasionaron, las ráfagas de viento lo que ocasionó todo allí. Vamos a hacer un breve descanso musical. En la próxima parte me voy a venir con reflexiones directamente al corazón de todos ustedes. Y comparte también, ya luego en la próxima, en nuestro segundo avance informativo, leyendo todo el trabajo periodístico que realizó Tomás Leonet, ya que estuvieron en calle. Este tema fue solicitado a través del 0422-185-2500. Es de Karol G junto a Drake y se titula Ahí.

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4: 3:19 de la tarde, amigos, les voy a compartir un audio de la dosis diaria, espectacular siempre, todos estos audios que nos llaman a la reflexión. ¿Alguna vez te han dicho que no, Alejandro? Que tú dices, pero ¿por qué se me cerró esta puerta? A mí también me han dicho que no, y hay no, hay algunos no que nos bendicen. Escuchemos entonces de esta dosis de reflexión de William Arana. Él es de Bogotá, locutor, conferencista. Escuchemos parte de la palabra poderosa que tiene, por si usted hoy está diciendo, no se me dio este trabajo, no se me dio este viaje. Hay algunos no que nos bendicen.
5: Cuentan que un joven soñaba con construir algo grande con su vida. Tenía ideas, tenía pasión, tocaba una y otra puerta. Fue donde un amigo, y este amigo le dijo que no. Buscó apoyo en su familia y también recibió un no de parte de ellos. Pidió una oportunidad y le dijeron que no estaba listo, que no era el momento, que buscara a alguien más. Al principio cada no le dolió, porque seamos sinceros, duele cuando esperas una mano y encuentras una puerta cerrada frente a ti. Duele cuando crees que alguien va a caminar contigo y decide quedarse mirando. Pero un día entendió algo que le cambió la vida. Quizás esos no, no eran el final. Eran ese empujón que necesitaba para descubrir de qué estaba hecho. Y lo que parecía rechazo terminó siendo entrenamiento. Sí, porque es que hay batallas que Dios no va a permitir que otros peleen por ti. Hay fuerzas que solo nacen cuando dejas de depender de la aprobación de la gente y comienzas a depender de Dios. Por eso hay una frase que tiene tanta verdad y cuadra muy bien para esta dosis, y es la que dijo Albert Einstein. Estoy agradecido con todos los que me dijeron no. Gracias a ellos lo hice yo mismo. Qué bello, ¿verdad? Hoy quiero recordarte algo a través de esta dosis. No te desilusiones si alguien no creyó en ti. No te vayas a derrumbar si no te ayudaron. No te quiebres si te cerraron la puerta. Porque tal vez Dios está permitiendo ese silencio para que descubras que con su fuerza puedes hacer lo que pensabas imposible. La Biblia por eso afirma en Filipenses 4:13, pues todo lo puedo hacer por medio de Cristo, quien me da las fuerzas. Otras versiones dicen, todo lo puedo en Cristo que me fortalece. No dice, todo lo puedo si me ayudan, todo lo puedo si me aprueban. Dice, todo lo puedo por medio de Cristo. Hay momentos donde la mayor bendición no es que alguien te sostenga, sino descubrir que Dios te enseñó a caminar. Te lo digo por experiencia, con todo respeto y con amor. Muchos no en mi vida, y aquí estoy haciendo una dosis que Dios me permite cada día. Así que seca tus lágrimas, levanta tu rostro y deja de llorar por quienes no quisieron ayudarte. Porque si Dios está contigo, tendrás las fuerzas para hacerlo, para levantarte y para demostrar que ese no solo fue el comienzo. Quiero orar. Padre, en el nombre de Jesús, yo te pido que ayudes a esta persona que me está escuchando hoy. Con esa desilusión que tiene, con ese rechazo que ha tenido, enséñale a confiar en que tú eres esa puerta que vas a abrir para siempre y que habrá un camino diferente. Dale fuerzas para seguir, para creer, para avanzar y para entender que contigo incluso los no pueden convertirse en victoria. En el nombre de Jesús. Amén. Qué bonito.
4: Amén, y muy bonita esta reflexión de William Arana, que significa los no que nos bendicen. Así que hoy no te pongas triste, mujer, no te pongas triste, hombre, por si en algún momento te han cerrado la puerta, por si algo no se te dio. Ahí no, hay algunos no que nos vinieron a entrenar para demostrarnos de qué estamos hechos y a caminar solos con nuestras propias fuerzas. Si Dios está con nosotros, todo es posible. Avanzamos con buena música, Alejandro Vívenes. Escuchemos a Ricardo Arjona. No sé si en esta oportunidad viene acompañado de Pablo Alborán o esta es la versión sola, pero se titula así, El amor que me tenía.

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1: 3:26 de la tarde, tenemos reporte de la gobernación del estado Monagas a través de @gofmonagasBE debido a los fuertes vientos esta tarde en Maturín, producto de la onda tropical número 41, en diferentes sectores se cayeron árboles provocando la interrupción del servicio eléctrico en distintos sectores de la ciudad de Maturín, entre ellos que se encuentran afectados sin luz, Avenida Rojas, Miranda, Rivas, Aliri, Ugarte Pelayo, Luis del Valle García, Cruz Peraza, así como alrededores de la Plaza Ayacucho, Catedral, Los Guaritos y La Viña. Y también tenemos acá afectado la Avenida Juncal. Avenida Juncal, porque acá no hay luz. Estamos en la Avenida Juncal, alrededor de la Ayacucho, entonces. Amigos, esto es parte. Vamos a leer ahora la información publicada por el periódico de Monagas. En el recorrido que hicieron, ampliamos esta información y titularon de la siguiente manera: paso de onda tropical 41 genera caída de árboles en la ciudad de Maturín. Fue escrita por Joan Gutiérrez. La fuerte precipitación generada, comentó hace instantes, generó el colapso de árboles en diferentes puntos de la ciudad. Se pudo conocer que la condición climatológica a causa del paso de la onda tropical 41 que se desplaza por el oriente venezolano, las afectaciones se han registrado en las inmediaciones de la Plaza Ayacucho, Avenida Principal de Los Guaritos, Avenida Bolívar y Miranda también. Un árbol le cayó a un vehículo de placas AD462YK y bastante afectado este vehículo. Efectivos de Protección Civil y cuerpos de bomberos se encuentran desplegados en la ciudad atendiendo las diversas situaciones que por el paso de la onda tropical número 41 generó diversos daños en estructuras de techos, en estructuras publicitarias, caída de árboles, tendidos eléctricos y mucho, pero mucho más. En otras noticias, contamos con que hallan el cuerpo de una niña bajo los escombros de la OPP 27. También ampliamos esta información publicada por el periódico de Monagas. A 2 meses de los terremotos registrados el pasado 24 de junio en Venezuela, los trabajos de búsqueda continúan en los sectores afectados de La Guaira. Durante la noche del lunes, voluntarios y rescatistas localizaron el cuerpo de una niña entre los restos de la OPP 27. Familiares y vecinos confirmaron el hallazgo a la periodista Marjorie Méndez, mientras los equipos permanecen en el lugar para continuar las labores de recuperación. Rescatistas buscan posibles víctimas en el estacionamiento. Los voluntarios que participan en las operaciones de rescate esperan que a medida que vaya avanzando hacia el estacionamiento del edificio puedan conseguir otros cuerpos. En ese espacio existe la presunción de que podrían encontrarse varios vehículos atrapados entre los escombros y posiblemente cuerpos de personas que permanecen desaparecidas desde los terremotos. Las labores incluyen la remoción de estructuras y la inspección de diferentes áreas del complejo. Los familiares de personas que aún no han sido localizados permanecen atentos a los resultados de estas jornadas, mientras los equipos intentan acceder a lugares que todavía presentan dificultades. Y el nuevo balance registra 6.509 fallecidos, pero yo como periodista sé que esta cifra es mayor porque así como encontraron el cuerpo de esa niña que no estaba contabilizado, ella forma parte de la nueva cifra actualizada, pero muchos de los cuerpos todavía continúan bajo los escombros en las diferentes estructuras de edificios, de casas, de locales. Jorge Rodríguez informó que la cifra oficial que ellos tienen es de 6.509 personas, 71 más que la cantidad reportada en el balance anterior. Son parte entonces de las informaciones importantes. Creo que vamos a tener un contacto vía telefónica con el periodista Tomás Leonet a través de nuestro dial 104.5 FM, tu preferida. Cuando tú me digas, entonces vamos a sacar al aire al periodista Tomás Leonet, que está haciendo un recorrido por los diversos puntos de la ciudad de Maturín, buscando la información de lo que ha causado la onda tropical número 41 y ya se avecina la 42. Reiteramos la información que la ciudad de Maturín se ha visto afectada, recuerdo yo, con el paso de la onda tropical 34-35, cuando también causó mucha afectación, y luego ya de varios días estamos entonces pasando por la onda tropical número 41 y se avecina la 42. Vamos entonces a tener el contacto con nuestro periodista Tomás Leonet. Bienvenido, Tomás Leonet, adelante.
2: Hola, Limar, gracias por el contacto informativo. Como acabas de decir, nosotros nos encontramos desplegados por toda la ciudad realizando un recorrido luego que se generaran estas fuertes precipitaciones debido a la onda tropical número 41, que pues lamentablemente causó estragos en nuestra ciudad de Maturín. Estaríamos hablando de aproximadamente unos 20 árboles que cayeron sobre diferentes puntos de la ciudad. Como tú bien lo acabas de decir, las afectaciones más relevantes o de mayor predominación fueron allí en la Plaza de Ayacucho, donde dos carros quedaron tapiados con la caída de un árbol. En Los Guaritos, en la principal de Los Guaritos, están tres árboles caídos sobre la avenida principal, afectando al tendido eléctrico, al igual que en la zona sur, a la altura de Puertas del Sur. Ya el árbol que se había caído a la altura de Catedral, ya el paso está libre. Ya los informados de Protección Civil informaron que se puede circular de manera normal. Frente a el Ministerio de Ecosocialismo también se encuentra un árbol caído, y los efectivos bombiles y de Protección Civil están desplegados a lo largo y ancho del municipio, realizando recorridos, realizando el despeje, retirando los escombros. Vale destacar la acción inmediata de la Alcaldía Bolivariana del municipio de Maturín, que activó las cuadrillas y se encuentran en los diferentes puntos realizando la remoción de los escombros, de los troncos de los árboles, para aliviar lo que son las diferentes arterias viales. En este momento nosotros nos encontramos en el sector Los Jadillos, en Boquerón, donde un árbol cayó sobre una estructura perjudicando el tendido eléctrico. Los vecinos están sin el suministro de la energía. Vale destacar, Elimar, que durante todo el recorrido que hemos realizado por la ciudad, los diferentes sectores se encuentran sin el suministro eléctrico. Son pocos los puntos de Maturín que cuentan con energía eléctrica. La gobernación emitió un comunicado. Nosotros seguimos haciendo recorridos para verificar y constatar la realidad que se está viviendo en Maturín. No sé si tienes alguna pregunta.
1: Estructuras, publicidad exterior que yo vi cuando venía hacia la radio, yo contabilicé como más de cuatro. Tú también pudiste observar que la lona o la publicidad exterior de varios locales también se vio afectada. ¿Techo de casas?
2: Mira, tenemos información de que a la altura del elevado de Boquerón, ahí en el distribuidor bajo Guarapiche, las fuertes ráfagas de viento hicieron el desprendimiento de la voladura de un techo. Cuando veníamos subiendo, me pude percatar que una valla publicitaria de un local aquí subiendo prácticamente el elevado de Boquerón está doblado, pero no me atrevo a asegurar si fue producto de las lluvias o ya es el deterioro de la misma valla. Y está circulando un video en redes sociales donde a la altura del centro comercial Guarapiche se desprendió parte de una estructura de una valla publicitaria y recorrió varios metros de la avenida Bolívar. Lo que sí es cierto es que afectaciones estructurales como tal de casas, de viviendas, son muy pocas. La información al principio, cuando se cayó el árbol de Catedral, corrimos a verificar si había sido la Catedral, pero no hay daños mayores. Me informan que en el aeropuerto también hay árboles caídos, pero hasta los momentos no hay grandes afectaciones como tal, más allá de la restricción del paso vehicular y del colapso del tendido eléctrico, que me atrevo a decir que por el recorrido que hemos realizado, que la ciudad de Maturín en un 80% está sin energía eléctrica.
1: Ok, Tomás, bueno, vamos a estar pendientes de tu recorrido, porque continúas desplegado por la ciudad de Maturín junto a Carlos Rondón, buscando la información precisa a esta hora de la tarde, 3:35. Cualquier información importante, puedes hacer otro avance informativo a través de nuestro dial 104.5 FM. Muchísimas gracias, Tomás. 3:35 de la tarde, vamos a avanzar con buena música y ya volvemos con más de tu programa favorito, Entre Suave y Pop. Tengo derecho a ser feliz. Es de Junior González. Yo ni siquiera sabía cómo se llamaba el intérprete de la canción, pero la salsa es bien chévere y está viral.

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1: Y estabas escuchando la salsa Tengo Derecho a Ser Feliz, canción de Junior González. Dice por acá año 2015. Será del año 2015, porque a veces, como YouTube salió en el año 2009, hay algunas canciones que se fueron actualizando en el sistema en ese tiempo, pero dice fecha de lanzamiento 2015, aunque a veces esto se equivoca. ¿Quién es el autor de Tengo Derecho a Ser Feliz? Dice que el autor original y compositor de la canción Tengo Derecho a Ser Feliz es el español José María Purón. Sin embargo, el tema se hizo muy famoso en la voz del cantante venezolano José Luis Rodríguez El Puma en el año 1985 y más tarde fue versionado en estilo salsa por Junior González en 1990, que lo subieron a YouTube en el año 2015, eso es otra cosa.
0: Wow.
1: Pero Junior González lo subió, ni siquiera lo subió, sino que lo versionó al estilo salsa en el año 1990. Entonces, compositor original fue José María Purón, primer intérprete célebre José Luis Rodríguez El Puma en el 85, álbum original Ser Feliz del 85, y la versión que estábamos escuchando es del año 1990 de Junior González. Junior González, así que esta canción, ¿no? Si vemos acá, ustedes no lo pueden ver, pero yo estoy viendo el video, imagínate, en esa época con esos pantalones así altos, los zapaticos blancos, las camisas manga largas,
0: Hernán,
1: la gente con
0: Navarro,
1: bigote, todo el mundo
0: Hernán
1: con bigote, Navarro. Como que si se veían bonitos, todo el mundo en bigotazo, qué feo.
0: Hernán,
1: a mí no me gusta
0: Navarro.
1: Nada de los bigotes. Pero sí, con ese bigote así, que era como un hilito.
0: Ay, Hernán feísimo, Navarro.
1: Hernán Navarro con bigote, no, yo siempre escucho, yo me voy a cicalar en J.I.Y., ¿no? J.I.Y. creo que se llama. Sí, creo que sí, J.I.Y. Él siempre dice, ¿no? Ya me toca.
2: En
1: sus tiempos, con bigote también. Tenía bigote. Que parecía más señor. Sí, es verdad. Hay gente que se ve más joven actualmente que antes, porque antes no había tantos arreglos y todas esas cosas. Nosotros a esta hora, 3:43 de la tarde, vamos a hablarles de los clientes que tengo pendiente. 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Ya toca despedir el programa. Gracias a todas las personas que me acompañaron en este programa del día de hoy a las 3:47. Tengo por acá dos mensajes, vamos a revisar qué oyente es. Me acompañó al control técnico y musicalización
0: Alejandro Vívenes.
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1: Por acá me envía Robert Tobar de Optimus Car en los Guaritos 2, caída de árboles que fue tan fuerte que rompió la parte de la acera. Imagínate, Alejandro, esto, cómo impactó ese árbol tan grande que rompió la acera. Imagínate, fue el que se alzó, la raíz se alzó, desde la raíz. ¡Wow! Esto está terrible lo que está ocurriendo, o sea que fue prácticamente un movimiento allí de tierra y pa. O sea, no, o sea, se cayó, fue tan fuerte que lo arrancó de raíz. ¡Wow! Dios mío, qué cosas están pasando, se está acabando el mundo, como quien dice. Gracias a las personas que me escucharon a través del dial 104.5 FM, tu preferida. Ajá, Uniscar, que recuerde pasar la información. Buenas tardes, Elimar, ¿cómo estás? Esto sucedió en el estadio Primero de Mayo. Un árbol se cayó, ya destruyendo por segunda vez prácticamente la estructura de parte del estadio. Ojalá que esto pueda ser escuchado por los entes del estado para su recuperación. Ya ha sufrido daños dos veces con esta, y esta vez quedó totalmente destruido el estadio de Primero de Mayo. Vamos a nombrar a los clientes que hicieron posible el programa, y ya sabes el reggaetón con el cual vamos a salir. Perfecto. 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
1: 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Voy a ubicar por acá una información sobre el tema que voy a colocar en este momento. Siempre despedimos con un reggaetón retro. Esa canción que te traslada y que se te cae la cédula. Sí, es así. Se te va a caer la cédula con La Factoría. ¿Cuántos años tenías tú si es del año 2001? 8 añitos, estabas tú, ay, chiquitico, ahí bailando. Todavía me acuerdo de ti. Era tu mamá la que bailaba eso, me imagino. La canción Todavía, en el año 2001. Imagínense ustedes, de La Factoría. La canción Todavía, del grupo panameño La Factoría, lanzada en el 2001, habla del dolor por una ruptura amorosa, la dificultad de olvidar a esa persona especial y el deseo persistente de tomar la relación a pesar del tiempo y la distancia. Así que bueno, toma y toca temas principales como el desamor y la nostalgia, la dependencia emocional, la esperanza y el lamento. Eso eran algunas de las composiciones que tocaban temas, por lo menos hablaban de la dependencia emocional, de la esperanza, el lamento. Ahorita esas composiciones no hablan de nada. Eso es pura grosería para allá y grosería para acá. Por lo menos estos reggaetón uno lo bailaba y uno se despechaba con el reggaetón. pero los de ahorita, eso es grosería y grosería y grosería y grosería. Escuchemos Todavía de la Factoría, año 2001. Y lo escuchas a través del dial 104.5 FM, después de cuánto, si estamos en el 2026, después de 25 años. Escuchemos a la Factoría.
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